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2: Exactamente las 8 de la tarde.
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1: Son las 8:15.
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1: Son las 8:33 minutos.
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3: 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Empresa Funeraria Ortiz comunica el sensible fallecimiento de don Lino Núñez Godoy, que en paz descanse. 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
7: 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Empresa Funeraria Ortiz comunica el sensible fallecimiento de don Lino Núñez Godoy, que en paz descanse. 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
3: En Ritmo FM te indicamos la hora.
8: Exactamente las 10 de la noche.
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1: Son las 10 de la noche, 18 minutos.
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1: Son las 10 de la noche, 45 minutos.
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2: Exactamente las 11 de la noche.
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1: Son las 11 de la noche, 16 minutos.
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1: Son las 11 de la noche, 31 minutos.
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1: Exactamente las 12 de la noche.
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2: 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Empresa Funeraria Ortiz comunica el sensible fallecimiento de don Lino Núñez Godoy, que en paz descanse. Sus restos están siendo velados en la capilla de Santa Inés de la Laguna. 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
1: Son las 0 horas, 31 minutos.
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1: Empresa Funeraria Ortiz comunica el sensible fallecimiento de don Manuel Alejandro Pavés Rosas, que en paz descanse. 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
1: 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Su funeral se efectuará este miércoles 26 de agosto, después de una Santa Misa que se oficiará al mediodía en la parroquia San Juan Evangelista de San Vicente, para posteriormente ser trasladado al cementerio parroquial de San Vicente. Informó Empresa Funeraria Ortiz, con más de 100 años de experiencia y tradición, el sensible fallecimiento de don Manuel Alejandro Pavés Rosas, que en paz descanse.
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2: Exactamente las 2 de la mañana.
1: 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Informó Empresa Funeraria Ortiz, con más de 100 años de experiencia y tradición, el sensible fallecimiento de don Lino Núñez Godoy, que en paz descanse.
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1: Exactamente las 3 de la mañana.
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2: Empresa Funeraria Ortiz comunica el sensible fallecimiento de don Manuel Alejandro Pavés Rosas, que en paz descanse. Sus restos están siendo velados en su domicilio, Paradero 21, La Puntilla. Su funeral se efectuará este miércoles 26 de agosto, después de una Santa Misa que se oficiará al mediodía en la Parroquia San Juan Evangelista de San Vicente, para posteriormente ser trasladado al cementerio parroquial de San Vicente. Informó Empresa Funeraria Ortiz, con más de 100 años de experiencia y tradición, el sensible fallecimiento de don Manuel Alejandro Pavés Rosas, que en paz descanse. Empresa Funeraria Ortiz comunica el sensible fallecimiento de don Lino Núñez Godoy, que en paz descanse. 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Su funeral se efectuará este miércoles 26 de agosto, después de una Santa Misa que se oficiará a las 11 de la mañana en la capilla de Santa Inés de la Laguna, para posteriormente ser trasladado al cementerio Parque San Vicente. Informó Empresa Funeraria Ortiz, con más de 100 años de experiencia y tradición, el sensible fallecimiento de don Lino Núñez Godoy, que en paz descanse.
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1: Son las 3 de la mañana, 45 minutos.

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1: Empresa Funeraria Ortiz comunica el sensible fallecimiento de don Manuel Alejandro Pavés Rosas, que en paz descanse. 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Informó Empresa Funeraria Ortiz, con más de 100 años de experiencia y tradición, el sensible fallecimiento de don Manuel Alejandro Pavés Rosas, que en paz descanse. Empresa Funeraria Ortiz comunica el sensible fallecimiento de don Lino Núñez Godoy, que en paz descanse. 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Informó Empresa Funeraria Ortiz, con más de 100 años de experiencia y tradición, el sensible fallecimiento de don Lino Núñez Godoy, que en paz descanse.
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1: Son las 4 de la mañana, 16 minutos.
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1: Son las 4 de la mañana, 31 minutos.
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1: Son las 4 de la mañana, 45 minutos.

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2: Son las 5 de la mañana, 2 minutos.
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3: Empresa Funeraria Ortiz comunica el sensible fallecimiento de don Manuel Alejandro Pavés Rosas, quien paz descanse. 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Empresa Funeraria Ortiz comunica el sensible fallecimiento de don Lino Núñez Godoy, que en paz descanse. 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
1: Son las 5 de la mañana, 17 minutos.
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el pueblo de Tucumán, aguanta el elegido Olero.

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1: Empresa Funeraria Ortiz comunica el sensible fallecimiento de don Manuel Alejandro Pavés Rosas, que en paz descanse. 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Su funeral se efectuará este miércoles 26 de agosto, después de una Santa Misa que se oficiará al mediodía en la parroquia San Juan Evangelista de San Vicente, para posteriormente ser trasladado al cementerio parroquial de San Vicente. 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Empresa Funeraria Ortiz comunica el sensible fallecimiento de don Lino Núñez Godoy, que en paz descanse. 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Informó Empresa Funeraria Ortiz, con más de 100 años de experiencia y tradición, el sensible fallecimiento de don Lino Núñez Godoy, que en paz descanse.
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2: Exactamente las 6 de la mañana.
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Muy, pero muy buenos días. ¿Cómo están mis queridas amigas y amigos auditores de la 98.7 Radio Ritmo, la número uno del Valle, que le presenta a continuación hasta las 8 de la mañana su programa Brisas del País del Norte? La música ranchera mexicana que a usted le gusta, la seleccionamos especialmente para usted en esta hora en donde compartiremos, por una gentileza de nuestros amigos de Isis Detergente y Luz Materiales Eléctricos, y donde conversaremos y hablaremos de todas las excelentes ofertas y promociones que tienen nuestros amigos, que a continuación le presentan la siguiente música. Bienvenidas, bienvenidos a Brisas del País del Norte en su radio Ritmo 98.7.

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1: Son las 7 de la mañana, 16 minutos.
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1: Así es, María. 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

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Sigamos escuchando buena música en Brisas del País del Norte.

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1: Son las 7 de la mañana, 47 minutos.
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1: What you talking about, señor? 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
7: Exactamente las 8 de la mañana.
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1: Luego de la pausa comercial continuamos con la buena música acá en su radio Ritmo 98.7. 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Vamos con la música.

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Hasta las 9.

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Una de dos. ¿Música? Ya. Bueno, música.

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Sigamos con la música.

0: Hola, sigue disfrutando de buena música en Mundo Latino.
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2: Son las 8 de la mañana, 47 minutos.
3: 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Música, seguimos en la hora exclusiva.

0: Una pausa y volvemos con el matinal de la 98.7 al ritmo de la mañana. 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
3: Son exactamente las 9 de la mañana.
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0: 9 de la mañana con 27 minutos, señoras y señores. Buenos días, mitad de semana.
1: ¿Quién nos invitó hoy día?
0: ¿Volvieron?
1: ¿Quién lo
0: volvieron?
1: Está lloviendo, ¿ah? Van a estar todos
0: mojados. Claro, los chajos para acá.
2: Para afuera, no.
1: Échenlo a todos para afuera.
0: Al ritmo de la mañana, a través de la 98.7, Daniel Arracá, a cargo de la transmisión puesta al aire. ¿Cómo está, Dani? Buen día.
2: Hola, tío.
1: Y público
2: Hola,
1: en tío. General, y público en general.
0: Y público en general también. Hay,
1: público, ¿no? Rebelde, público...
0: No, el Daniel que está a cargo de la seguridad.
1: Agárralo a Chulete y lo tira ahí a todos para afuera, no, allá.
2: No, se quedan sin Chocman hoy día.
0: Ah, muy bien.
1: Y ni la manzanita, ni una cuestión.
0: Sí. Robert por aquí, y aquí repartiendo y dando las indicaciones, Jorge Arracá, tío George.
1: Sí, ¿cómo están? Buen día. Buen día. A todos. En este día... Este día de lluvia, este día de viento, este día de...
2: Hermoso día, me gusta.
0: Hermoso día,
2: me encanta.
1: Mitad de semana ya de este mes de agosto que se nos va.
0: Se nos va agosto.
1: Se nos va agosto. Yo feliz esperando, ansioso ese día.
2: ¿Por qué? ¿Cuál día?
0: Ah, para pasar.
1: Obvio, si tú crees que no.
0: Ay,
1: es...
0: El mes va a terminar el día lunes.
1: Sí, tú crees que no es angustioso todo esto.
0: No, me imagino, me imagino.
1: No, no, no. Gracias a Dios estamos firmes como un roble. Anoche haciendo...
0: ¿Estuvo haciendo ejercicio?
1: No, me tomé como 3 botellas.
0: Ah, está bien.
2: Algo poco, algo
1: no,
2: poco.
1: No, estoy haciendo... Porque el doctor me dio plazo hasta el próximo control en octubre.
0: Hasta octubre.
2: Ándate a la ñoña.
0: Pero si ¿por qué octubre? Entre medio están las fiestas.
1: Es que eso
0: patria,
1: le dije yo, ¿por qué tanta mala onda, doctor? Le dije, ¿qué tienen contra mí?
2: Por eso lo hacen. Los doctores son crueles, tío.
1: Oye, en un día 26 de agosto como hoy, saludamos a... César,
0: si mal no recuerdo, sí, César.
2: Al César.
1: Tu compadre César.
2: Lo que es de César.
0: Ayer estuvo acá.
1: Ayer anduvo acá. Y todos los César que conocemos.
0: Le dije, ¿y tenemos... tú, querido amigo? Disculpe.
1: Sí, mismo le dije. Y vos, Ramón, no, me llamo César.
2: Viera usted, tío, yo, la de besos que se dieron aquí.
1: Si se junta, imagínate cuando te junta con el rojo. Ya, saludamos a todos los César que están en la sintonía.
0: La generación
1: entonces, y también a las cumpleañeras y cumpleañeros en el día 26 de agosto. De manera muy especial.
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1: ¿Qué hora es?
4: Son las 9 de la mañana, 30 minutos.
1: Gracias, mijita.
2: Gracias,
1: no,
2: Lucho.
1: Siempre. No. Siempre es bueno comenzar con un saludo para todos quienes celebren algo hoy día, para quienes estén a lo mejor recordando una fecha especial.
0: Claro.
1: Y bueno, hoy es cuando.
0: Hoy es cuando, 26.
1: Sáqueme una duda. Agosto está de 31, ¿no es cierto?
0: 31 días.
1: O sea, termina el próximo lunes.
0: El próximo lunes.
1: Ya.
0: Para ir, esa era la
1: duda. El 1 de septiembre será martes.
0: Martes, el próximo
1: y
0: martes.
1: Y comienza ya, septiembre se lee así.
0: Claro.
1: Listo. Ligerito
0: y
1: estamos.
0: Y déjame que te llamen, la consentida.
1: Y los mismos de siempre y las mismas cuecas de siempre. Ya.
0: Claro.
1: Todas esas cuestiones. Menos mal que estipamos de raíz ese cuento, ¿no? Oye, el origen del nombre César, ya, Daniel, ¿usted lo sabe, lo quiere saber? ¿Quiere tener alguna idea del por qué algunas personas se llaman o les pusieron César?
0: Sí. ¿Por qué César se llama César?
1: Ya, yo tenía un vecino mío se llamaba César, César Wilson.
0: César
1: Wilson. César el papá y César el hijo.
2: Tiene un amigo que se llamaba César.
1: ¿Cómo? ¿Por qué un amigo...?
2: Ya, ahí lo recuerdo.
1: Ya.
0: Ya. Ahí se acordó, parece.
1: Déjame estar ahí nomás, ya. Bueno, el santoral católico, ya, recuerda a los César. Bueno, hay una que es San César de Bus, pero que es el 15 de abril.
0: 15 de abril.
1: Sacerdote
2: claro,
1: francés.
2: Ya fue, ya es.
1: Ya fue. El 26 de agosto, San César, monje y obispo de Arles en el siglo VI, nació hacia el 470, fue primado de la Galia y de España, presidió sínodos importantes y dejó más de 200 sermones. Murió un 27 de agosto del año 542. ¿Ya?
0: Hace poquito.
1: Por lo tanto, esa es la connotación que tiene el ser, que era San Cesario de Arles, San César, ¿ya? Y como te digo, es un monje y obispo de Arles, en el siglo harto viejo, siglo sexto, pues, imagínate, para el año al que te dije. Ya, eso es, y bueno, algunas mamás, bueno, pues César es un nombre bien común, por decirlo así,
0: claro.
1: Popular también. y sirve como para nombre compuesto.
0: Ah, sí, pues.
1: César Luis, César Ignacio,
0: César Antonio,
1: César Antonio, ¿ah? César Adolfo, es como para nombre compuesto.
0: Nombre compuesto.
1: Ideal, ¿ya? Así que, bonito nombre. Ya, le voy a reclamar a mi mamá, ¿por qué no me puso César?
0: César en vez de Jorge.
1: En vez de Jorge. Puta, le está ahí una piedra y aparecen los Jorge por todos lados. En serio.
0: Hincha. ¿Hasta una marca de Cecina, sí, pues?
1: No, pues San Jorge. Ah, claro, sí.
2: Jorge y George también. Hay hartos que aparecieron ahora poniéndose George. Oye, también, ¿ah?
1: Sí, ¿eh? Sí, sí, sí, sí, sí. Voy a cobrar los derechos de autor. Claro. No, y algunos que se están poniendo tío, tata, todo.
2: Tío,
1: ya no
2: hay todo, sí. Ahora
1: uno deja tío, huella, tata. Uno hace historia uno con esta cuestión. Sí, bueno. Oye, mira, quiero focalizarme en el tema de la lluvia. Porque todo el mundo decía, oiga, pero dijeron que iba a llover poquito y mire todo lo que llovió en la madrugada. Llovió fuerte en la madrugada.
0: Sí.
1: ¿Cómo anduvo por allá la cosa?
0: Fuerte igual.
1: ¿Sí? Fuerte y claro.
0: Fuerte y claro.
1: Ya. Así que para que usted con sus socios que tiene estratégico,
0: Meteorred.
1: Ahí, claro.
2: Mentirred.
1: Para que nos diga qué es lo que se viene, porque ya se acerca el fin de semana. Y usted el otro día me asustó, me dijo que el sábado y domingo ya están que se la pelaba. Pues,
0: más el sábado en todo caso. ¿Ya? A ver, no. vamos a entrar. Ya, en estos momentos hay 11 grados, se espera que la máxima sea de 16. Mire, sale que lo más intenso va a ser hoy día precisamente. Los otros días, mire, el mañana es jueves
1: ¿sí?
0: 0,9 milímetros.
1: Ya.
0: El viernes 3,8 milímetros, sábado 2,3 milímetros y el domingo
1: a poquito,
0: 1,7 milímetros. Va a ser preciso pero constante. O sea, poquito quiero decir, poquito pero poquito, constante.
1: Pero cuando es constante con esas cantidades es como...
0: Esa lluvia que se puede
1: sortear... Unos goteroncitos.
0: Esa lluvia como la de ayer que se puede sortear sin paraguas incluso.
1: Claro.
0: Así como que
1: se
0: una...
1: Se pone cachiporra.
0: Claro, una cosa poca en la cara nomás, en la cabeza, pero no... Como
1: para que quede así como húmedo.
0: Claro, pero así como... Así como empapado, justo así. Yeah. Así como empapado, así como que vaya que te mojaste.
1: Claro.
0: No va a ser tan así.
1: Pero igual hay agua.
0: O sea, obviamente el tema humedad, obviamente eso sí va a estar presente.
1: Claro.
0: O sea, no es como para que entren goteras en la casa. Creo, espero que no.
1: A ver. Bueno.
0: Y esto no va a cesar. Lunes, el martes primero va a parar. Miércoles 2 y jueves 3 de septiembre no, pero ya los siguientes días. De la próxima semana de septiembre, bien agradables, bien primaverales,
1: sí.
0: Y mantengámonos así esta fiesta.
1: Por favor, patria, hasta después del 20.
0: Hasta después del 20, sí. Porque mire,
1: háganos esa paleteado, Isidro, ya.
0: Es muy pronto tal vez, pero Meteorred me muestra temperaturas máximas sobre 20 para las primeras y para la segunda semana de septiembre incluso.
1: Ah, bueno.
0: Sí, así bueno. Que ojalá
1: para que se seque así. El parque y todas las cuestiones.
0: Ojalá se mantenga así.
1: Pues yo este año tengo ganas de bailar cueca, ¿eh?
0: Tiene ganas de zapatear.
1: Sí, voy a bailar cueca brava yo.
0: Cueca brava, ya.
1: Sí.
0: ¿Con una brava o con la
1: con varias bravas.
0: Con varias
1: bravas. Sí, porque a mí me gusta de a patota.
0: De a patota, ya.
1: Me gusta de a poco.
2: ¿Quién es brava?
1: Este otro llega y llega chupándose mal. Este. Oye, lo que sí, hay agüita todos los días, hay que usar el
0: paraguas.
1: Paraguas. Y a propósito de paraguas, hoy día me dio la curiosidad.
0: ¿Qué curiosidad? ¿En serio? ¿Curiosidad?
1: ¿Qué onda el paraguas? ¿Desde cuándo? Fíjate que el paraguas no solo tiene inventor, sino que tiene 4.000 años de evolución. El origen antiguo. Hay referencias gráficas desde el año 2400 antes de Cristo en Egipto, Asiria y Grecia, pero su invención como tal se establece recién en el siglo 11 antes de Cristo. ¿Adivine dónde?
0: ¿Dónde?
1: ¿Quiénes son los que inventan todas las cuestiones?
0: Asia, me imagino que debe ser.
1: ¿Quiénes son?
0: En Asia, sí,
1: los chinitos. En China se establece.
0: El continente asiático.
1: Sí. Al principio eran parasoles para el sol y solo para los nobles. O sea, ¿se ha visto las películas esas cuando venía el emperador y venían como cinco compadres?
0: Ah,
1: para
0: sí,
1: la cagada
0: sí.
1: Con,
2: sí, pues.
0: Sí.
1: Con unas cuestiones que parecían eso, lo de la playa, eso, ¿cómo le llaman? Los
2: quitasoles.
1: Los quitasoles de playa.
0: ¿Ya?
1: Ya, eso lo usaban, pero solo para los nobles, los que tenían algún título nobiliario. La leyenda china dice que el paraguas lo inventó una joven llamada Lu Mei.
2: ¿Mira la Lu Mei?
1: Que en una noche... construyó un bastón con 32 varillas de bambú cubiertas de tela para ganarle una apuesta a su hermano sobre cómo protegerse de la lluvia. En la versión más detallada, Se dice que fueron no tantas varillas como las necesarias, que finalmente fueron 32 de bambú, yeah, formando una especie de hongo.
2: Oh.
1: Los chinos también fueron los primeros en impermeabilizarlo, encerando y lacando el papel durante la dinastía Wei.
0: Wei.
1: No, Wei, le dijeron.
0: Ah, mira. ¿Ya?
1: Sin embargo, el paraguas moderno en Europa nace por allá por el año 1705. Jean Mariu, el mercader parisino en Francia, inventa la versión plegable moderna.
2: Toma.
1: Más ligera, con telas impermeables. Antes los paraguas sí eran rígidos.
0: Ah.
1: Este era, se abre, se cierra.
2: Bueno.
1: ¿Entienden? Sí, este francés, franchute. Después, entre el año 1712 y 1786, que es la fecha en que vivió el señor Jonas Hanway.
2: Ah.
1: ¿Ya? No lo inventó, pero lo democratizó. Pensamos con la política mierda. Fue el primer hombre en usar paraguas en público, en Londres. Se te va a dar vuelta el paraguas, le decía.
2: No, ya no. Ese fue que...
1: Ya. Durante 30 años, cuando era considerado demasiado femenino y demasiado francés, sufrió burlas y abucheo hasta imponerlo. Después de él, los ingleses llamaban Hanway a sus paraguas.
0: ¿Hanway?
1: Sí, claro, porque él fue el que lo...
2: ¿Cómo?
1: Jonas Hanway.
2: No, pero ¿cómo le decían al...?
1: Al paraguas le decían, ¿sí?, el Hanway.
0: Pásame el Hanway.
1: Sí.
2: Mira,
1: el Hanway. En 1823... Pásame el Hanway. Decía el otro. En 1823...
2: Vamos, Subway.
1: Charles McIntosh, que no es el del computador, sino un químico escocés,
2: ¿ya?,
1: creó el primer paraguas completamente impermeable, moderno, con caucho.
2: Ah, ¿se pasaban antes los paraguas?
1: Claro, pues tenían que hacerle todo el proceso.
2: Entonces no paraba el agua.
1: No era pasagua. Claro. En el año 1852, Samuel Fox.
2: Mira, Sammy.
1: Ya. Desarrolla la estructura de varillas de acero que usamos hasta hoy. Y funda la English Steel Company. Toma.
0: Oh.
1: Around the world. Antes eran de madera o hueso de ballena. Este señor, el Samuel Fox, fue el que le puso las varillas de acero. Gracias, Samuel, porque ni un
2: buen
1: andar con las huevas de palo ni con el... También nace el paraguas de bolsillo.
2: ¿Cómo es?
1: Pero yo no lo conocí, son los chiquititos, sí, que sí.
0: Ah, esos que quedan hasta una mochila.
1: Claro que sí.
2: Sí, verdad.
1: La que conocemos hoy como paraguas compacto. Este lo inventó Slawa Dulgic.
2: Slawa, por sí. Eso lo...
1: Eso fue en mayo de 1928. Este es más moderno, este es más de los tiempos.
0: Sí,
2: Sí.
1: Ya, apenas tiene 98 años de...
0: Moderno.
1: Harta de cargar un paraguas enorme, dijo... ¿Por qué tengo que llevar esta cosa tan torpe? Dice. Y diseñó con un relojero y tela de seda negra,
2: yeah,
1: un modelo con mango telescópico. Patentó su diseño el 19 de septiembre de 1929. Se fue de aquí de la parada militar,
2: ¿sí?,
1: se fue a patentarlo allá.
0: Ah, entonces, claro.
1: Casi al mismo tiempo, en 1928, el alemán Hans Haupt patentó otro modelo similar. Por eso a veces le atribuyen el invento a él también. ¿Te has fijado, no? Es la historia del paraguas. Y en la mañana dije, ¿quién habrá inventado esta weá?
0: ¿Quién inventó el paraguas?
1: Claro, los chinos finalmente, como siempre. Pero tiene 4.000 años de evolución.
0: 4.000 años de evolución.
1: Porque se habla de antes de Cristo. La diferencia está que antes eran parasol. Era para evitar los rayos solares cuando pasaba el emperador o algún noble.
2: Una talla hereje.
1: Al día.
0: No, está pensando lo mismo que yo.
1: Pero por favor. Ya. Entonces, yo la otra vez, parece que lo conté aquí o no. Para no contarla de nuevo, porque después Gustavo más lo que
0: le reclama la
1: tinaja,
0: no importa.
1: Me dice, puta, la contaste de nuevo.
0: Repita la hermana.
1: Ya, mira. No, es que una vez yo venía en el auto y vi a un señor en bicicleta.
2: Con paraguas.
1: Y venía con un quitasol.
2: ¿Ah?
1: Venía el quitasol.
2: Moderno.
1: Lo chantó, pero es que le cubría todo.
0: Pues. Le cubría todo.
1: Claro, porque si te ponía el paraguas común y corriente, te mojás igual.
0: ¿Y la bici era con sillín?
1: ¿Ah?
0: La bici era con sillín.
1: Creo que sí.
0: Ah, creo que sí.
1: Pero por problema de varilla no había...
2: Claro.
1: No había ningún problema. Oye, así es que eso, la historia del paraguas la contamos y la escuchó hoy. ¿Dónde?
2: Aquí.
1: Al Ritmo de la Mañana.
0: El National Geographic.
1: Claro, el National Geographic de acá, de la Radio Ritmo. Oye, de las noticias, nosotros empezamos con Arte Chacota. Pero ella fue de mis tiempos. Famosísima.
2: ¿Quién es la que inventó el paraguas?
0: No, sé que de una cantante falleció.
1: Miss Lady, y con todos los nombres, porque ella era una Miss, era una Lady,
0: Dolly.
1: Era todo. Era la señora y señorita Dolly Parton. Dolly Parton.
2: Grande Dolly.
1: Ícono musical ya de los años 70, 80. Tiene un anecdotario musical enorme con temas que hasta el día de hoy marcan, digamos... En el recuerdo y de muchas generaciones. Tanto así que me contaba recién el Dani que el KSBC, Donald Trump, presidente de los United States, por no decir presidente del mundo, declaró duelo.
2: Sí, pues.
1: Con bandera fuera, media asta y todo.
0: Más allá de alguna lectura o algo así, eran más o menos contemporáneos ellos, ¿no?
1: Sí, pues sí, pero así que ese bichí tiene casi la edad de ella.
0: Sí, pues por eso, si Donald.
1: Entonces, imagínate que tengo buenos recuerdos yo que...
0: De Dolly.
1: Como
0: de Donald, no sé.
1: No sé, yo la otra vez estuve leyendo la...
2: Sí, escuchaba hoy día en la mañana, tío York, que sí. Dolly Parton escribió más de 3.000 canciones.
1: Sí, pues. Sí, por eso yo te digo que el anecdotario musical de ella, sí, pues, es enorme.
0: Ella escribió esta canción de Whitney, ¿no? La que canta Whitney.
1: ¿Cuál?
0: ¿La del guardaespaldas?
2: I Will Always Love You. Sí, sí, la escribió, la interpretó ella.
1: Sí.
2: Y Whitney Houston le hizo la reversión para el
1: guardaespaldas. Pero solo para la película.
2: ¿Ya? ¿Cómo?
0: Ah, la reversión.
2: Sí. Sí. De hecho, en una escena de la película, sí, cuando aparece. Va el Kevin Esquina.
1: Kevin
2: con Whitney paran en una... estilo cafetería, sí. en la carretera.
1: Claro, claro.
2: Y ahí se escuchaba de fondo a la Dolly Parton. Sí, en el Burlitzer. Y estaba sonando
1: la Dolly Parton. ¿Usted vio esa película?
0: No,
1: sí. ¿El guardaespaldas? ¿No la vio?
0: Soy malo.
2: Y después ya...
0: Conozco la escena.
1: Porque ese es un clásico.
2: Sí, y al final de la película, cuando ya el personaje de Kevin Costner termina la peguita de guardaespaldas,
1: sí,
2: de ella.
1: Sí, sí, sí.
2: La loca se enamoró.
1: Pero locamente enamorada. De su guardaespaldas.
2: Y bueno, fue trasladado y ella le canta la canción en honor a su guardaespaldas.
1: Siempre.
2: ¡En dos!
1: No es necesario que la interprete. Bueno, Dolly Parton, a quien recordamos hoy en el momento de su partida, ¿ya? La reina del country falleció el 25 de agosto, ayer, en Nashville a los 80 años. Su familia anunció que murió en paz, rodeada de sus seres queridos, tras una breve batalla contra el cáncer.
2: Sí.
1: Hoy, todo el mundo del country la está despidiendo. Ella nació un 19 de enero del año 1946 en Pittman Center, Tennessee, y se convirtió en una de las artistas más grandes de la historia. Dentro de su anecdotario, para que usted vaya tomando nota nomás,
2: púlase.
1: Tiene 49 álbumes de estudio.
2: Cacha, ganó 10
1: de los
2: Grammys.
1: Cuales 25 fueron número uno en country.
0: Opa.
1: Récord para una mujer, porque el country estaba solamente como destinado y diseñado, sí, para los hombres.
2: Grande,
1: ¿ya?
2: Como Kenny Rogers, por ejemplo.
1: Claro.
2: Gran exponente. Del...
1: Fíjate que, Kenny Rogers, el otro chiquillo que también falleció. En
2: mira,
1: un
2: aquí accidente. Está, mira, escucha. La guardaespaldas.
1: Sí, ahí está. Esa es la versión de Dolly Parton, mira, escucha. Original, ¿ah? ¿Eh? Ay, la Whitney,
2: ahí está, para que todos los ignorantes se vayan puliendo.
1: Y la Whitney se andaba cachiporreando.
2: No, pero usted no.
1: La Whitney se andaba cachiporreando que era de ella.
0: Era de ella.
2: No, nunca dijo eso.
1: Nunca dijo eso. Todo lo contrario, le hicieron un reconocimiento.
2: Sí.
1: Fíjate
2: que... Oiga, como dato, disculpe que lo interrumpa, tío. ¿Sí? Dolly Parton estaba pasando por un momento bien difícil.
1: Sí.
2: Ella descuidó su enfermedad por cuidar a su marido.
1: Así es.
2: Que falleció el año pasado, marzo del 2025.
1: Sí, sí. Se dedicó por completo y ella se dejó de lado.
2: Se dejó estar.
1: Amor puro, ¿eh?
2: Lo que provocó después, este desenlace de...
1: Bueno, hay un tema que es el Jolene, que es el que me gusta a mí, Jolene, Jolene, sí. ya que es uno de los clásicos que tiene, además de este We'll Always Love You, sí, que es el que estamos escuchando.
2: Justo no lo tenemos.
1: Sí, no, pero búsquelo. O éxitos como 9 to 5, 9 o 5, ¿ya? Coat of Many Colors, Island in the Stream, no, sí tiene, ese lo grabó junto con Kenny Rogers.
0: Kenny Rogers,
1: ¿ya?
2: Hicieron hartas colaboraciones.
1: Claro, que, bueno, pero porque eran los íconos de la música country. Sí. Ella se ganó 11 Grammy.
2: ¿11? Tenía y una que 10.
1: Sí, no, 11, porque sí. Tiene el parque Dollywood.
2: Ah, ya.
1: Ha regalado más de 200 millones de libros a los niños. ¿Ya? Y en el último año había sido bien duro para ella. Canceló su residencia en Las Vegas de septiembre del 2016 porque su sistema inmune y digestivo se le había desajustado. Wow. Y los tratamientos la dejaban mareada. Solo hizo un par de apariciones públicas en el 2026, como el corte de listón sorpresa de su parada de camiones en Cornersville. Eso fue en junio de este año. Y aún con 80 años seguía creando. En enero lanzó una nueva versión de Like of Clear Blue Morning, ¿ya? Con Miley Cyrus, Riva, Lainey Wilson, por un cumpleaños número 80. O sea, tremenda, inmensa. El mundo de la música la despide hoy con mucho respeto. Como les dije yo en lo personal, fui seguidor de su música, ¿sí?, con éxitos musicales, tanto en el country como en lo que era el pop. Y estoy seguro que hay muchos artistas de su época que la recuerdan con mucho cariño. Muchos de ellos tienen música de Dolly Parton.
2: Bueno, y como anécdota también recordemos que la famosa oveja Dolly, que la bautizaron en honor a ella.
0: En honor a Dolly Parton.
2: Sí, porque fue clonada a partir de una célula de la glándula mamaria.
1: Sí, señor.
2: Ah, y bueno, todos recordamos lo voluptuosa que era Dolly Parton. Y en honor a ella le pusieron oveja Dolly.
1: Ya saben por qué yo era fan de Dolly Parton. No, aparte de la música. Por la oveja Dolly. Sí, claro. Sí. Sí, bueno.
2: Tenía dos grandes razones para ser gran artista.
1: Poderosa. Sí. Qué básico que somos, ¿eh?
2: Sí. Qué violentos.
1: Qué básico.
2: Qué patriarcales.
0: Qué pacificadores que somos.
1: ¿Cómo tanto, man?
2: Misóginos.
1: Sí. ¿Sabes qué?
2: Yo no estoy estúpido.
1: Un voto de censura contra nosotros.
2: Me castigo. No, pero es verdad, si por eso le pusieron al.
1: No somos tan solo nosotros.
2: A la ovejita Dolly.
1: Muchachos, son las 9 de la mañana con
0: 50 minutos, 10 para las 10.
1: Buena hora para ir a escuchar una canción y posteriormente ir a la
0: pausa comercial.
1: Y este hombre tiene que hacer un trámite y vuelve.
2: Ya. Muy bien.
0: Que le vaya bien.
1: Porque no solo soy un locutor.
2: No, pues.

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1: Ya, seguimos. 10 con 21 minutos. No, tranquilo nomás, si vamos a poner música. Quiero café, ¿eh? Café. Queremos café. Gracias, tío.

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0: Ya, yo creo que está bueno ya. ¿O no, Robert? Sí, está bueno ya.
1: ¿Está bueno, dice usted?
0: Sí, está bueno ya, sí.
1: Ya será, pues. Nos ya. Vemos. Chao.
0: Chao.
1: Ya, sigamos entonces.
0: Seguimos.
1: Seguimos, 10 de la mañana con 29 minutos. Al ritmo de la mañana, acompañándoles con buena música, sana alegría y entretención. Información, por supuesto, también a través de la 98.7 Ritmo FM, 26 de agosto, mitad de semana, miércoles. César, el Santoral, el día de hoy. A todos los César, muchas, pero muchas felicidades en su día. 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Para que vea los detalles de este y otros viajes que durante la mañana le vamos a ir contando también. 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Y fíjense ustedes que, bueno, la solidaridad con quienes lo necesitan es parte también de nuestra radio, de nuestra estación radial Ritmo FM. Y fíjense ustedes que, bueno, hay diversas actividades solidarias y durante las primeras horas de la mañana también nos hicieron llegar acá un beneficio, por supuesto, para un familiar de un amigo, un querido amigo nuestro, que por supuesto su familiar está pasando por una situación difícil, pero aquí le vamos a estar apoyando, haciendo el aguante, como decimos en buen chileno. A ver, vamos a ir anunciando ya esta jornada solidaria, que se trata de una tarde deportiva solidaria, a beneficio de Gerardo Morales, familiar, primo, tengo entendido, de Carlitos, ¿o no? Primo de nuestro querido Carlitos Morales, Gerardo Morales, que necesita cubrir gastos médicos, se le va a realizar esta tarde deportiva solidaria. Esto es el próximo viernes 4 de septiembre, en la cancha de Santa Inés de la Laguna, a contar de las 6 de la tarde. Tendremos excelente bar y cocinería, en la animación el Guatón Rinzo y el Charro Ruiseñor de Rinconada. Disfrutar, colaborar y pasarlo bien. Esa es la premisa para esa jornada. Tu presencia hace la diferencia. Tarde deportiva solidaria, entonces, a beneficio de Gerardo Morales, próximo viernes 4 de septiembre, desde las 6 de la tarde, en la cancha de Santa Inés de La Laguna. Bueno, según los reportes, el tiempo va a estar acompañando muy bien durante esa jornada, durante el próximo viernes, así que viernes 4, así que todos a colaborar. Y al día siguiente tendremos otro beneficio, un gran bingo solidario, a beneficio de Martínez Canilla Zúñiga, niño de 13 años que necesita operación de sus dos rodillas. Este bingo se va a realizar el sábado 5 de septiembre a las 2 de la tarde en la Escuela Carmen Gallegos de Roble. Tendremos rica cocinería, completos, papas fritas, queques, tortas, bebidas, entre otras cosas. Imperdibles juegos a la carta, excelentes premios, cordero, taladro, plumones y además premios dentro del bingo. Mira, al azar, 50 mil pesos en efectivo, una batidora, frazada de dos plazas, un buzo hombre XXL más vino, un fogón de dos quemadores, pelota de fútbol, picadora de verduras, un reloj mural y muchos, pero muchos premios más en este gran bingo solidario el próximo sábado 5 de septiembre a las 2 de la tarde en la Escuela Carmen Gallegos de Roble para Martín Escanilla Zúñiga, que necesita realizarse una operación a sus rodillas, este niño de 13 años. Valor del cartón, 1,000 pesos, luquita. Así que para el primer fin de semana de septiembre, diversas actividades solidarias para ir en ayuda, por supuesto, de quienes lo necesitan, de quienes lo requieren. 10:34, seguimos escuchando buena música. Esto es Al Ritmo de la Mañana.

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1: Diez minutos para las 11 Al Ritmo de la Mañana a través de la 98.7 Ritmo FM. Mira, fíjate que la música que acabas de poner para entrar está bien ad hoc para algo que voy a comentar, porque mira, lluvia, sí, ya lo hemos contado ya. El jueves va a parar un poco, sí, es el fin de semana. La próxima semana un par de días y el resto de la próxima semana, los primeros días de septiembre, soleados igual. Pero están anunciando otra cosa más, aparte de la lluvia puntualmente desde... La alerta comenzó desde ayer martes hasta el jueves, me parece. Aviso meteorológico por probables tormentas eléctricas. Y obviamente la región de O'Higgins no escapa a eso, o eso al menos informa el tipógrafo. La Dirección Meteorológica de Chile informó de un aviso meteorológico por probables tormentas eléctricas que afectarían a las zonas entre la región de Valparaíso y Los Lagos, incluyendo O'Higgins. Según lo señalado, la condición sinóptica es de inestabilidad postfrontal. Además, el aviso está vigente desde la noche del pasado martes 25, desde anoche, hasta la noche del próximo jueves 27 del mismo mes. Desde la delegación presidencial de O'Higgins, señalaron que en relación al pronóstico de tormentas eléctricas, se recomienda a la población suspender juegos u otras actividades al aire libre, evitar refugiarse bajo árboles, postes o antenas, evitar nadar e ingresar a lagos o ríos, no acercarse a máquinas, cercas, tubos, rejas o mástiles. En tanto, agregaron que en cuanto a recomendaciones en el hogar, apuntaron a determinar un lugar seguro para resguardarse, desenchufar y desconectar todos los aparatos eléctricos, evitar cualquier contacto con agua, cerrar cortinas y persianas para evitar daños si hubiese quebradura de vidrios. Además, desde la Delegación Presidencial Regional, se refirieron en atención a la condición del viento, donde apuntaron que se deberá mantener las coordinaciones necesarias para la efectividad de los mecanismos de alerta y de gestiones de prevención a fin de evitar situaciones de riesgo para la población, ya que se podría generar afectación por voladuras de techumbres, alteración de conectividad, interrupción de suministro eléctrico y telefónico por caídas de árboles o parte de sus ramas en tendido eléctrico, tanto en sectores rurales como urbanos. Además, se podría afectar muros y cierres de sitios en construcción. Finalmente, recomendaron a la población asegurar techumbre de las viviendas, realizar poda de árboles y ramas y asegurar objetos colgantes que pudieran desprenderse por acción del viento, generando situaciones de emergencia. Eso es lo que publican en la prensa regional a raíz de este aviso por probables tormentas eléctricas. Aviso que viene desde nivel central, desde las regiones de Valparaíso hasta Los Lagos, por supuesto, incluyendo O'Higgins en ese orden, estimados amigos. 10:53, nos vamos de lleno, pausa comercial, para después continuar con el tercer bloque del Ritmo de la Mañana en la 98.7 Ritmo FM.
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0: Hoy la canción buena de América.
1: Buena, buena canción.
0: Diablo.
1: Diablo, apa. ¿Esta es la última, nueva?
2: A morir.
1: A morir.
0: Bueno, sí, de la última producción.
1: De la última producción, sí, ahí, Américo, que está gozando...
0: Muy buena canción.
1: Ahí de un buen nivel musical. Sí. A ver, 11:16, de vuelta al ritmo de la mañana, junto a Servicios Verdugo S.P.A. 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
1: 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Siguiendo con la tónica solidaria del bloque anterior, anunciando eventos para el primer fin de semana de septiembre, también tenemos este evento solidario, bailable a beneficio de Matías Fuentes para costear una cirugía. Esto es a realizarse el próximo sábado 5 de septiembre, desde las 20:00, 8:00 p.m, en el Picadero de las Cruces, en Pencahue. Tendremos excelente bar y cocinería, completos, sopa y pillas, papas fritas, anticuchos y empanaditas de queso. Entre los artistas confirmados tendremos a José García, José Alejandro, Freddy Sánchez, Los Rancheros del Monte Chico y por primera vez en San Vicente, Sangre Chilena desde Buin. Valor de la entrada, $5,000 y tenemos preventa desde los $3,000 para este baile a beneficio de Matías Fuentes para costear cirugía el próximo sábado 5 de septiembre en el Picadero de las Cruces en Pencahue desde las 8:00 p.m, próximo sábado 5 de septiembre. Así que todos, por supuesto, apoyar a Matías y hacer parte de alguna de las actividades. Mira, si en una de esas puede ir a todas, sería genial entre ese fin de semana, entre el viernes y sábado.
0: Vamos a todas nomás.
1: Vamos a todas nomás.
0: A todas.
1: O sea, el viernes 4 partimos ahí en La Laguna con el evento a beneficio del primo de primo Carlito Morales.
0: Exacto.
1: Exacto. Después el sábado en la tarde, al bingo en la Carmen Gallego a las 2:00 p.m. para ¿cómo? Martínez Canilla. Y terminando el bingo, nos vamos todos a las cruces.
0: Bueno.
1: A las cruces de Pencahue, al evento bailable de Matías Fuentes. Un tremendo tour solidario que, por supuesto, vamos a estar reiterando esta y la otra
0: en
1: semana.
0: Largo tour.
1: Ah. Entre esta y la otra semana, los primeros días de septiembre, acá en Ritmo FM 98.7. A ver. Había una situación preocupante que estaba ocurriendo en el Hospital Regional durante los últimos días, durante las últimas horas. Por si alguien tiene que ir hasta allá, hasta el Hospital Regional de Rancagua, informan que ya han normalizado el suministro de agua tras rotura de matriz. El Hospital Dr. Franco Ravera Zunino, Hospital Regional de Rancagua, informó que el suministro de agua potable ya fue completamente restablecido y normalizado en la totalidad del establecimiento
0: ¿ya?
1: luego de superar la contingencia provocada por la rotura de una matriz. Según informó el recinto asistencial, durante el periodo de emergencia se mantuvo la atención de urgencias, resguardando la continuidad de las prestaciones esenciales y la seguridad de los pacientes. Para ello, los equipos del hospital trabajaron de manera coordinada y permanente, implementando distintas medidas para enfrentar la situación y mantener operativos los servicios. Uno de los últimos aspectos relacionados con la contingencia correspondería a las colaciones entregadas durante esta jornada a los funcionarios, las que serían frías. Esta situación estaría vinculada al proceso de estabilización del suministro tras la reposición del servicio. Sin embargo, para los pacientes el servicio continuaría con normalidad. Cabe recordar que durante la jornada de ayer martes 25 de agosto, el recinto hospitalario se mantuvo operativo en cerca de un 90%. La única atención que permaneció suspendida fue la dental, mientras que el resto de las prestaciones habría funcionado con relativa normalidad. Así que para quienes hayan tenido que ir al hospital regional, ya está saneado, ya está normalizado el suministro de agua por una rotura de matriz que se produjo en las instalaciones del principal recinto de salud público acá en nuestra región de O'Higgins. Así que bien sabemos que de esta zona harto se mueve para allá también, ya sean por diversas situaciones, hospitalizaciones, atenciones médicas, urgencias. Así que para quienes quieran saberlo o quieran tener la información, ahí está entonces para ustedes. 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
1: 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Ya le estuvimos hablando de Mendoza, le voy a hablar de más destinos acá en el ritmo de la mañana.
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0: Hasta luego.
1: Once y 31 minutos de vuelta en Al Ritmo de la Mañana, solo por la 98.7 Ritmo FM. 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
2: Qué feo, ¿eh?
3: Horrible.
2: Qué feo, Tatayos.
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1: Claro.
3: Es buenos conciertos, sí. ¿Cómo quedaron chiquillos? Echaron de menos, ¿no?
2: Fíjame, ¿no?
3: Ahí andamos mojando.
2: ¿Cómo le fue?
3: ¿Estamos listos? No, pero fue bien. Sí. Oye, estuve ahí con mi compadre de los reparos. Ahí está, ahí.
1: Ah, sí, le igual algún...
2: Oiga, su hijo hace como dos semanas me trajo un computador.
3: ¿Y?
2: Eso le dijo, ¿no?
3: No me dijo nada.
2: Ah, ya.
3: No me dijo nada. No, le dije, cuando traigo, voy a hacer una regla con él. No, a mí no me trae cuestiones. Oye, hoy, a propósito de que estábamos hablando, la tiramos como talla, que en el Monumental lo iba a recibir. Hoy día es el esperado debut de Bocinha.
2: Sí.
1: ¿A qué hora juegan los chiquillos?
3: Ni idea, pero es el esperado debut.
2: Ocho y media.
3: Juegan contra Unión Española.
2: Sí, juegan en el estadio de la U.
3: ¿Santa Laura?
2: No, en el Nacional.
3: ¿En el Pasional?
2: Sí.
3: Ah, ya.
1: ¿Quién hace el local entonces? El
2: Colo-Colo.
3: ¿Colo-Colo? ¿Y por qué no tienen estadio ellos?
2: Lo que pasa es que están arreglando la cancha, el pasto.
1: Ah, en el Monumental.
2: Para el concierto de Romeo con Prince Royce están arreglando los
3: mermelados.
2: Se pueden arreglar cuando le van a hacer.
3: Serán, ya. Bueno, hay bastante incertidumbre, expectativas que ha generado este jugador cuarentón ya, que tuvo un paso por el Mundial bastante mediático.
2: Un rajazo, digamos.
3: Y según, está por verse. Y según las opiniones de algunos integrantes del plantel, entre ellos como el más... el referente máximo, Arturo Vidal, dijo que para la edad, con eso ya lo mató ya, para la edad sí, es bastante ágil, dijo. Y es buen arquero.
2: Pero, ¿y qué habla él si tiene 2 años menos nomás?
3: Claro, lo que pasa es que se supone que si tú haces una contratación bombástica, jamás vaya a esperar que contraten a un compadre de 40 años.
1: Claro. Ah, es el lado del...
3: 40.
1: Del Bocinha,
3: ya. Sí. Entonces, ahora, por ahí se estuvieron repasando algunas jugadas del Mundial, que fue hace 2 meses nomás, pues si no hay que ponerle tanto color.
1: Estuvimos locos con el Mundial.
3: Sí, hace 2 meses. Y estuvieron repasando algunas tapadas magistrales que hizo Bocinha a los argentinos, sobre todo.
2: A España también.
3: A España. Claro, el hombre tiene pergamino. Pues sí, el Dani la tira como talla, tal vez, rajazo, todo. Pero tan seguido y en un Mundial, te habla de una condición ya definida. Lo que pasa es que también puede jugar el factor equipo, ¿ya? De cómo te adaptas dentro del grupo humano, cómo te sientes, lo que el entorno, el público, la hinchada, la presión, son varios elementos. Entonces eso hoy día va a quedar de manifiesto, ¿ya? Si bien es cierto, el rival no es de un apretón tan fuerte en lo futbolístico, porque la Unión no está pasando por un buen momento, pero va a jugar. Y el pueblo, porque recién pasé por ahí, estaba un caballero hablando por teléfono, y le dijo, sí, pues, hoy día nos juntamos, ya, ¿para qué vamos al Bocinha? ¿Viste? Cacha el tiro. O sea, el pueblo colocolino está pendiente el día de hoy, pues. Sí. Y yo, ¿para qué lo voy a negar? Yo lo voy a ver un ratito.
1: Esto es por Copa Chile.
3: Sí, lo voy a ver un ratito porque pues, seguramente mi nieto me va a pedir que le ponga la tele, va a ir al Bocinha.
0: ¿Qué van a ver? ¿Dónde lo
3: van a ver? Todos los niños tienen un especial encanto por el Bocinha, ¿ya? Que finalmente, te digo, su esperado debut es
2: hoy. Le mandé una noticia.
3: Podría haber debutado con la U.
2: Hubiese estado ideal.
3: Claro,
2: se mandó un condorito ahí.
3: Claro, se mandaron uno bueno. Y nosotros hemos podido hacer algo. Porque puta que jugó mal la U.
2: No, ya
3: estoy
2: fue.
3: Picado, todavía estoy picado, weón. ¿Ya? A ver, ¿qué me dicen por acá? Jugó en 5 clubes.
2: Sí, nos mandan aquí los clubes que jugó
3: principalmente
2: Bocinha.
3: Portugal, Chipre y Eslovaquia.

0: Primer nivel los clubes nos
1: ponen. Bueno, pero oye, pero la hizo buena en el Mundial.
0: Está bien, pues sí. Pues,
1: sí, no jugó nada contra cualquier selección, pues. Jugó contra el actual campeón del, o sea, el pasado campeón del mundo, Argentina, y jugó contra España, que fue el Mundial, digamos, el campeón mundial actual.
0: Sí.
1: No, o sea, yo no lo tomaría tan... Tengo fe, tengo fe en mi negro. Ya. ¿Qué más? Eso. Bueno, eso es lo que quería decir. Este es mi aporte. Que estén bien. Muchas gracias.
0: Muy bien. Que le vaya bonito.
1: Sin camiseta puesta, dice. Partidos de equipo, dice. Así, chiquititos. Ya, pero no sean burlones.
2: Burlones.
1: ¿Qué hora, eh? Vamos.
2: 20 para las 12.
1: ¿Vamos a la canción?
2: ¿Vamos a la canción entonces?
1: Sí, ya.
2: Y seguimos al ritmo de...
0: Si quieres, lee la noticia que le mandé.
1: ¿Qué, pero cuál noticia?
2: Murió. Ah, que estaba ahí.
1: No me llevo, ya leamos.
0: Vamos.
2: Murió un actor de Mi Pobre Angelito. A ver, ¿cuál? O Tim Curry, famoso por Tim Rocky, Curry, Horror Picture Show y Mi Pobre Angelito 2.
1: A ver, pero la foto para cacharlo, ¿cuál es?
2: A ver, él.
0: Sí, es conocido.
1: Ah, ¿murió él?
2: Ah, sí. Lo están anunciando ahora, en la mañana.
0: Recién nomás.
2: A los 80 años.
1: Es cuando yo me empiezo a asustar, pues.
2: Sí, pues. Problemas cardíacos.
1: Ah, ya, sería todo. Vamos a la música mejor.
0: Sí.

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0: ya con 18 minutos. Último bloque de Al Ritmo de la Mañana a través de la 98.7 Ritmo FM, la de siempre. Y como todos los miércoles a esta hora, entramos de lleno al bloque, al espacio donde hablamos de agricultura, sus implicancias, sus componentes, qué falta, qué nos falta, cómo va la producción de la agricultura en nuestro país, con especial acento en nuestra región de O'Higgins. Campo Fértil, liderado por Fabián Morales, emprendedor de nuestra comuna de San Vicente de Tahuatahua, con estancia en Millagüe. Mientras acá le hago entrega aquí de toda su documentación. Ahí está, a la gerencia. ¿Cómo está, don Fabián? Buenas tardes.
1: Buenas tardes. ¿Cómo está la audiencia de Campo Fértil? Muy buenas tardes, don Roberto. ¿Cómo está usted? ¿Cómo le ha ido con la lluvia?
0: La lluvia no, estos días ha estado tranquilita la lluvia. O sea, estos días que fue desde ayer particularmente, después de unos días que estuvieron muy primaverales. Estábamos revisando esos días primaverales, van a volver, pero los primeros días de septiembre.
1: Exactamente. Tengo entendido también por los informes meteorológicos que me llegan diariamente que probablemente en las fiestas patrias tengamos lluvia.
0: Wow. A cruzar los dedos entonces.
1: Porque bueno, el año pasado, a cruzar los pies.
0: Claro, porque el año pasado también hubo lluvia durante las fiestas patrias, lo recuerdo muy bien. Recuerdo que el año pasado estuvo así como van a continuar la fonda, al menos acá continuaron, dentro de cierta
1: Exactamente.
0: Manera.
1: Exactamente.
0: Y ahora hay otros plazos también y hay otras iniciativas y para eso nos vamos a contactar, no sé si ya está en la línea y nos van a indicar, todavía no, ya. Ahí nos vamos a comunicar entonces porque siempre hay buenas iniciativas para ir conectando con la gente y que van en ayuda de las organizaciones y sobre todo en dirección con lo que es agricultura.
1: Exactamente, bueno, estamos contactando al señor de las buenas noticias, que es el director de Cercotec.
0: Claro, ahí nos vamos
1: con don Kevin Ortega. Como lo hemos conversado, Roberto, acá desde el inicio del programa, una de las ideas principales de Campo Fértil era brindarle, una vez diagnosticado el problema, también brindarle alguna alternativa a nuestras familias campesinas y a nuestros agricultores. Y el director va a comunicar una iniciativa bastante importante que tiene Cercotec hacia los agricultores.
0: Perfecto, ahí nos van a contar entonces acerca de esta iniciativa con el director regional de Cercotec, que me parece ya está en la línea telefónica. Sí, recibimos entonces a través de la línea telefónica al señor Kevin Ortega, director regional del Servicio de Operación Técnica Cercotec. ¿Cómo está, don Kevin? Buenas tardes, Roberto por acá y a mi lado Fabián, acá en Radio Ritmo de San Vicente de Tahuatahua.
1: Aquí Fabián, don Roberto Ortega, el señor de las buenas noticias.
0: Kevin Ortega, yo soy Roberto.
1: Perdón, Kevin Ortega.
2: Hola, hola Roberto, hola, hola Fabián, ¿cómo están? Primero que todo, poder saludar a las personas que están escuchando Campo Lindo a través de nuestra Radio Ritmo.
1: Campo Fértil.
2: Me soplaron mal.
1: Sí. Campo Fértil.
0: Bueno, y en Fértil también las informaciones.
2: Era la broma por Roberto Ortega.
1: Perfecto. Y estamos 1-1. Qué bien. Rápido.
0: No, muy bien. Bueno, eso es parte también del buen humor, sí, que nos caracteriza también, sobre todo en esta zona, y más cuando hay buenas noticias.
1: Más cuando hay buenas noticias, sí.
2: Exacto. Y bueno, yo tenía la oportunidad de poder estar con Fabián en Campo Fértil, agradecer siempre porque abre los espacios para poder hablar con los emprendedores y precisamente entregarles las buenas noticias que estamos dando con el modo empleo que nos ha pedido tanto el presidente José Antonio Kast como el ministro Mas y por supuesto nuestro gerente general Henry Azurmendi.
1: Perfecto. Bueno, le damos la tribuna necesaria para que le empiece a comunicar a nuestra gente cuáles son las novedades. Porque lo hemos visto bastante activo en redes sociales, ahí con bastantes emprendedores, ahí junto a los emprendedores, mejor dicho. ¿Ah?
2: Precisamente, y que eso es una de las peticiones que nos ha pedido el presidente, que estar en terreno, estar con los emprendedores, buscar formas y fórmulas de cómo poder apoyarlos, y es lo que nos gusta hacer también, nos gusta el servicio público y apoyar emprendimientos. Pero ayer tenemos ya una nueva noticia, una nueva buena noticia, que es el lanzamiento del Capital Semilla Modo Empleo. Este Capital Semilla va a beneficiar a 35 vecinos emprendedores de nuestra región de O'Higgins y vamos a estar invirtiendo cercano a los 150 millones de pesos para poder apoyar a estos vecinos.
1: Qué espectacular noticia. Director, ¿cuáles son los principales, bueno, los requisitos que se requieren, digamos, para poder participar y en este concurso para los emprendedores?
2: Bueno, esto es sumamente importante, es el primer punto a tratar siempre, que son los requisitos para poder postular. Lo primero es que tiene un foco especial, este Capital Semilla Modo Empleo tiene un foco especial y está puesto en los jóvenes, las mujeres y los adultos. Los jóvenes entre 18 y 29 años, mujeres entre los 30 y los 54, porque después los adultos de 55 en adelante. Jóvenes, hombres y mujeres, de 18 a 29, mujeres entre 30 y 54, y adultos, hombres y mujeres, de mayores de 55 años. Pero hay un detalle también sumamente importante, querido Fabián y querido Roberto. Este detalle es que estas personas no pueden tener cotizaciones en los últimos 6 años. Recuerden, es un capital semilla modo empleo, que lo que busca precisamente es poder apoyar a los emprendedores que no están trabajando.
1: Es decir, disculpe, director, por ejemplo, personas que tengan pensado desarrollar alguna actividad, pueden a través de este proyecto poder pensar en ello, lanzar la idea, concursar y poder participar, digamos, en esta iniciativa.
2: Por supuesto, la pueden participar, pero recuerden que están estos 4 focos, jóvenes, mujeres, adultos, y que además no tengan cotizaciones en los últimos 6 meses. Con esta idea, ellos pueden participar, y una de las cosas que busca precisamente este fondo, este Capital Semilla, es que estos emprendedores puedan formalizar su negocio.
1: Perfecto. Director, recursos, porque es una palabra recurrente en los auditores. ¿De cuánto estamos hablando?
2: Eso es sumamente importante. Lo bueno de este Capital Semilla es que es un subsidio no reembolsable. O sea, nosotros le entregamos estos recursos, pero usted no tiene que desembolsar ningún peso hacia el servicio.
1: Perfecto.
2: Este subsidio contempla 3 millones de pesos para implementar el capital de trabajo y la puesta en marcha de la empresa. Y además, no todo es dinero en la vida. Además, nosotros le vamos a apoyar aquí con capacitación y acompañamiento. Y usted me preguntará qué podemos financiar con estos 3 millones de pesos.
1: Lo que nosotros buscamos. Exactamente, le preguntamos, ¿qué podemos financiar?
2: Entonces nosotros lo que buscamos es que usted pueda financiar con este aporte que está entregando el gobierno en la adquisición de activos, la habilitación de infraestructura, capital de trabajo, capacitaciones, acciones de marketing, y además están incluidos los gastos de formalización de su emprendimiento.
1: Espectacular, o sea, es bastante completo por lo que yo estoy viendo. Cuando uno va a formar un negocio, muchos nos quedamos de repente en el papeleo y ahí de repente desistimos de hacer algo. Y acá hay asesoría, hay un seguimiento, me imagino, al emprendimiento. Y lo mejor de todo es la asesoría. Creo yo que la gente de repente está muy carente de eso. Y no es menor, directora, 3 millones de pesos yo creo que permite sí o sí hacer algo con eso.
2: No es menor, es un monto, la verdad que es un aporte bastante importante para el puntapié inicial del negocio. Y eso es lo que precisamente lo que queremos, que los emprendedores se sientan apoyados y respaldados por el gobierno, porque lo que estamos buscando nosotros precisamente a través de ello es dinamizar la economía local, generar empleo y poder hacer crecer tanto nuestra región como nuestro país.
1: Director, si la persona está formalizada, ¿no puede participar en este...?
2: Este fondo lo que busca precisamente es para las personas que no se encuentran formalizadas, pero recuerden que prontamente vamos a abrir otros fondos. También tenemos los fondos Crece, que son fondos que apoyan a los emprendimientos que ya están formalizados, que lo que busca es fortalecer el negocio ya creado. Oigan, y les quiero dar 2 datos más con respecto al Capital Semilla de modo pleno.
1: Totalmente atento, director. Usted sabe que lo es el primero, señor de las buenas noticias. Dele.
2: Lo primero es que ayer se abrió.
1: ¿Ya?
2: Y va a estar abierta hasta el 8 de septiembre. Así que para que ustedes puedan revisar los antecedentes y postular. ¿Y cómo revisar los antecedentes? Ustedes se van a www.cercotec.cl, ahí ustedes van a descargar las bases de este fondo concursable, van a buscar los datos y las preguntas que ustedes se van a realizar de estas bases, y cuando las tengan, usted va a ir al punto MIPE acá en Alcázar 40, en nuestra ciudad de Rancagua, para que puedan contestarle todas esas dudas y pueda hacer el mejor proyecto posible.
0: Don Kevin, una consulta a grandes rasgos. Por ejemplo, ¿qué tipos de emprendimientos se pueden impulsar con este modo empleo?
2: Eso va a depender de cada uno de los emprendedores. Nosotros no hay ninguno que estemos dejando afuera. Va a depender de cada idea de negocio de los emprendedores.
1: Ah, perfecto. O sea, hay libertad con eso.
2: Así que esto echemos a correr la imaginación,
1: ya.
2: Veamos lo que estamos haciendo y cómo podemos potenciarlo, porque lo que buscamos es poder aportar y apoyar a los emprendedores.
0: Eso, claro, precisamente un poco a lo que apuntaba Fabián, no hay restricciones, obviamente que sacó gana la ley, pero con,
2: claro,
0: con crear sí. el emprendimiento, por ejemplo, desde una pastelería, una zapatería, algo por el estilo.
1: Verdurería, que va en la línea de los agricultores, de la miel, hacer algún...
2: Podemos apoyar justamente ese tipo de emprendimiento. Lo importante con respecto a esto es que recuerden que no tienen que ser formalizados, que son emprendedores que están trabajando ellos mismos, y con esto poder tomar esta idea de negocio, plasmarla en un plan de trabajo y con eso ya crear su propia empresa.
1: A manera de dato, director, creo que el proyecto es muy bueno por lo demás, porque en este minuto hay bastante gente que está emprendiendo, pero está en el área informal y le falta un poquito de asesoría, le falta reencauzar, digamos, su negocio para que exista una mejoría y una mejor gestión en el sentido de poder optimizar los recursos, porque no, de repente tienen emprendimiento y no lo han sabido trabajar bien, ¿ah? y están viviendo una situación no muy grata, y también le da la pauta también de formalizarse.
2: No, por supuesto. Hay un dato también que les quiero entregar a todos los vecinos y a los emprendedores que ya están formalizados, que nosotros tenemos los centros de negocio. Y los centros de negocios son una gran herramienta que tenemos disponible para ustedes. Tenemos en Rancagua, en San Fernando, en Santa Cruz y en Pichilemu. Son lugares donde ustedes pueden tener capacitaciones, donde ustedes pueden tener acompañamiento y además de eso tener networking entre los diferentes clientes que tiene cada uno de los centros de negocio.
0: Ahora, don Kevin, si lo llevamos al plano de este espacio, de nuestro segmento en particular, la agricultura, campo fértil, ¿de qué manera puede impactar positivamente el trabajo con Cercotec, postular a este fondo que estamos hablando y a los otros fondos, a la otra cartera de fondos concursables que ustedes tienen disponibles?
2: Al igual que los emprendedores de diferentes industrias, Roberto, los emprendedores agrícolas también pueden postular a este fondo, también pueden tener las capacitaciones de los centros de negocios, también pueden ser parte de esta red importante de emprendedores, y por supuesto que nosotros podemos ayudar cuando corresponde, cuando se ganan los fondos, a financiar la idea que ellos tienen para poder fortalecer también el campo, que es una de las industrias más importantes que tenemos en la región de O'Higgins.
1: Exactamente, el campo, como lo hemos dicho reiteradamente, aporta con el 70% de la canasta familiar, y iniciativas como esta sin duda van en ayuda a todas las personas que se sienten o se han sentido totalmente desamparadas, y vemos con, por lo menos yo estoy viendo esta iniciativa con bastante optimismo, junto con la otra anunciada en la pasada visita que tuvimos con usted acá.
2: Hemos tenido la suerte de que cada visita que tenemos en Campo Fértil estamos justamente anunciando nuevas oportunidades del gobierno del presidente Kast para los emprendedores, y espero que seguir así, porque de verdad estamos trabajando arduamente para multiplicar las oportunidades, porque cuando tenemos oportunidades efectivamente podemos salir adelante, podemos aportar a la economía, podemos dar empleo y podemos fortalecer los emprendimientos.
1: Genial. Director, dentro de sus actividades, que lo he seguido, lo hemos estado viendo en redes sociales, cuéntenos de un poquito de lo que le ha tocado vivir en estos meses desde que usted asumió. ¿Cómo ha sido la experiencia con los emprendedores?
2: Bueno, como comentan ahí... ¿Aló?
1: Sí, estamos acá, estamos.
2: Ya. Como comentan, precisamente yo ya llevo 2 meses como director de Cercotec. Hemos recorrido las 3 provincias de nuestra querida región y precisamente lo que podemos notar es la gana y la garra que tiene cada uno de los emprendedores de diferentes ámbitos, porque están disponibles a estar muy tarde, a estar muy temprano, a hacer mucho más de lo que se les pide. Y eso precisamente lo que genera es poder generar riqueza, generar empleo y generar aportes. Quiero contar una historia que a mí me ha parecido bastante interesante.
1: Por favor.
2: no voy a dar un nombre, pero les voy a comentar que es una persona que partió como un usuario de Fosis.
1: Perfecto.
2: Ese usuario de Fosis fue creciendo, posteriormente Cercotec, Corfo, y hoy en día su empresa es una de las, es la segunda exportadora más grande de miel del país. Y eso es lo que nosotros queremos para todos y cada uno de los emprendedores de O'Higgins.
0: Estamos hablando de una persona usuaria de acá, de la región.
2: De la región. Mire bien. Es más, de la provincia de Colchagua.
1: Oye, es muy grato escuchar cuando una persona de la región, con gestión, con asesoría, puede, digamos, sacar su negocio adelante, que como es la idea, ha sido siempre la idea de Cercotec, que está orientada, digamos, justamente a sacar adelante a la familia a través de los numerosos concursos que hay durante el año. Y qué buena noticia el compartirle ese tipo de experiencias de personas que han salido adelante y han fortalecido su negocio, que es la idea, digamos, de este programa, de irle comunicando a las personas que existen alternativas como el Cercotec y con ayudas directas del gobierno, para que justamente no limitarlos a solamente sembrar, sino que también a incentivarlos para que puedan gestionar, puedan realizar, digamos, alguna actividad, digamos, que siempre anhelaron. Por ejemplo, yo he escuchado historias del sector, digamos, que yo me toca presidir en este minuto, que es el sector de Millagüe, y fui a un curso y ahora estoy haciendo pasteles. Y créeme que lo están haciendo bastante bien, vendiendo ahí a través de redes sociales. Y a mí no me paro de sorprender de que la gente con muy poco sale adelante, porque le pone muchas ganas al tema. Ahora, con asesoría y con recursos, mejor todavía. Y es muy grato escucharlo, de compartir con nosotros, digamos, esta historia de esta persona, digamos, que está en otro nivel, se puede decir ahora.
2: Ensayar a un empresario, y eso es lo que nosotros buscamos, sí, que tener precisamente para los emprendedores de Higgins. Nosotros lo que buscamos es que ellos crezcan, porque cuando ellos crecen, crece la economía de la región, y no solo eso, ellos también van generando nuevas oportunidades para nuevos vecinos, porque un empresario, un emprendedor que surge, es un emprendedor que posteriormente necesita personas que trabajen para él, necesita servicios que les prestan a la empresa, necesita proveedores, y se va generando este círculo virtuoso que es el emprendimiento.
1: Claro, y bueno, para nuestro radioescucha, informarle también a la gente, si bien se sabe, pero está poco manoseada, digamos, esta información, que la pequeña empresa mueve casi el 70% de la mano de obra a nivel nacional. Las empresas grandes en realidad no es mucho lo que mueven, sino que las empresas pequeñas, las empresas familiares, mueven bastantes trabajadores, ¿ah? Aquí hay un... Qué bueno, director, saber que hay un muy buen enfoque del gobierno actual, donde se está preocupando de justamente de las pequeñas empresas, que son las que producen la mayor cantidad de mano de obra. ¿Ah?
2: Nosotros lo que queremos es que los emprendedores ganen lucas, que puedan estar bien, que puedan mejorar su calidad de vida, de ellos y de su familia, y además puedan mejorar la calidad de vida de las personas que trabajan con ellos.
0: Ahora, director, para ir finiquitando esta conversación, ¿cómo ha visto usted el impacto acá en la región de O'Higgins, en particular, desde la asesoría y en el ir conversando también? ¿Cómo ha sido esta retroalimentación cuando de pronto, me imagino, le ha tocado ir recorriendo o recibir en los diversos centros de Cercotec a los usuarios que buscan postular a estos proyectos también? Porque, y también, perdón que me alargue un poco, también existe ese temor como chuta, ¿y me irá a resultarle esta idea? ¿Cómo postula los fondos? ¿Será tan complicado? ¿Será tan accesible esto?
2: Mira, yo siempre he dicho que el miedo es algo natural, pero mucho más natural querer salir adelante y esforzarse por lo que uno, los queridos que tiene, por los sueños que quiere cumplir. Lo que me he dado cuenta precisamente en el recorrido en la región es que los emprendedores están totalmente disponibles a salir a la hora que sea, trabajar sin descanso. Son personas que están totalmente contentas con el servicio que se está entregando. Nosotros nos hemos puesto a conversar con los diferentes usuarios de los centros de negocio. Ellos lo que nos van repitiendo día a día es que sin esa asesoría, sin ese acompañamiento, probablemente su emprendimiento no hubiese podido estar en el lugar que está ahora. Entonces, eso es bastante gratificante para nosotros porque nos damos cuenta que esta política pública, que nace ya hace más de una década, es una política pública que cumple un objetivo importante, es una política pública que efectivamente está entregándole apoyo a los emprendedores y por lo mismo nosotros tenemos el llamado de poder fortalecer estas políticas públicas, fortalecer la entrega que estamos dando y por supuesto trabajar arduamente para apoyar a estos emprendedores que además apoyan a los vecinos de O'Higgins.
1: Qué importante, director, es tener a alguien como usted, ya lo alabamos la vez anterior, acá en la radio, por la dedicación que le pone a eso. Lo veo, lo veo en las redes sociales, y es lo que uno espera de la autoridad en general. Yo estoy viendo con bastante optimismo, el cómo se están desarrollando las cosas y celebro mucho que existan en esta administración personas como usted que son movidas, que van a terreno, que están en constante comunicación con las personas y esa es la idea, digo yo.

0: ¿Ah? Hay que estar con las personas, hay que estar en terreno, hay que hacer propuestas como las que está haciendo Cercotec, que van en plena ayuda, digamos, de las personas que quieren desarrollar sus proyectos, quieren tener una mejor asesoría para justamente convertirse en empresarios y poder también ayudar a tirar esta carreta que de repente se pone difícil. ¿Ah? Pero como dice usted, están las ganas, está la intención, son personas, los emprendedores en general, y me sumo, personas de 24/7, que lo único que necesitan es tener una ayuda, digamos, que realmente lo logre sacar, digamos, de este hoyo de repente que se encuentran. Y que basta que le digan a una persona que está mirando desde afuera, que les diga, oye, hazlo de esta otra forma para que te resulte. Así que yo le celebro bastante su compromiso y su dedicación. ¿Ah?
1: Muchísimas gracias. Quiero de verdad agradecer todas y cada una de las palabras, porque y también tomarlas con humildad, porque en realidad es esto pasa cuando los líderes son de una manera específica. La delegada presidencial Susana Pinto, usted la puede ver, la puede revisar sus redes sociales, está constantemente en terreno, está constantemente apoyando a los vecinos de nuestra región, y ella es, por supuesto, quien pone la vara con la que hay que medir a la autoridad de la región. Y uno lo que está tratando de hacer es seguirle el ritmo nomás.
0: No, genial, genial. Bueno, aquí el tío George, el que no
1: grande, tío York.
0: Sí, el que genera el espacio de Campo Fértil, el que ha puesto su granito dando todas las garantías de este espacio, que van en plena ayuda de los agricultores. Así que él quiere intervenir y saludar.
2: No, más que todo saludar. ¿Cómo está? Un gusto. No sé si me está escuchando ahí.
1: Lo escucho perfecto, tío York.
2: Sí. Bueno, saludos, y qué bueno que se está contactando acá con Fabián y todo, porque precisamente se abre el espacio por el tema de que esta es una zona eminentemente agrícola y hay harta problemática que resolver, pues, y el Fabián está ahí, ¿eh?, ayudando a través de esta tribuna también, así que ojalá que también puedan establecer buenos vínculos ahí.
0: Y, totalmente. Director, nada hubiese sido posible si aquí el tío Yor no genera el espacio, porque bueno, yo vine y le pedí ayuda.
1: Que me interrumpa, pero que justamente diga. Lo que estamos conversando, el tío York es un empresario de las comunicaciones que está dando oportunidades para que otros emprendedores, incluso de diferentes rubros, puedan precisamente tener la información para que puedan llegar a lo que él está en este momento. Así que agradecido, tío York, por lo que está haciendo.
2: No, pues nada, al contrario. Adelante, Fabián, ahí quería saludarlo solamente yo.
1: No, muchas gracias.
0: Aproveché la instancia porque yo no me canso de agradecer el espacio, porque él, cuando yo le dije UPA, él dijo chalupa, vámonos más. ¿Ah? Nuestros agricultores lo necesitan soluciones, porque ya los problemas, ya hemos hablado bastante de los problemas, y él como conocedor, digamos, de la zona, porque bueno, él vive acá, digamos, y tiene una experiencia más allá de la que puedo tener yo, que llevo menos tiempo. Pero él me dijo, mira, Fabián, dale nomás, es buena la idea, y empecemos, y sienta las autoridades acá y que se comprometan con la gente. Y eso es lo que hemos estado haciendo, y yo reitero las gracias por el contacto, gracias por siempre estar dispuesto, director. Y las puertas de la radio, esta es nuestra segunda entrevista, siempre abierta, sobre todo para las buenas noticias. Buenas noticias, no, Capital
1: entonces,
0: Semilla,
1: vamos a estar
0: para nuestros auditores.
1: Acá, amigos, porque lo que nos ha pedido el presidente es tratar de tener todas las buenas noticias en los medios de comunicación. Así que cada vez que tengamos una, prometo que voy a estar ahí.
2: Muy bien, me parece. Bienvenido acá.
0: Listo. Que tenga muy buena tarde, director. Yo voy a recibir un contingente mayor ahí en Villagua hoy día de autoridades. Así que saliendo de acá me voy a recibirlo. Ah, me están esperando. Y un abrazo. Coméntete grande. Sí, un abrazo grande, y le dejo la invitación al aire también para que visite en algún momento en mi comunidad de Villagua. ¿Vale?
1: Perfecto, muchas gracias. Voy a pedirle a Claudia del equipo que se comunicó con usted que podamos ver una visita a la comunidad.
0: Listo. Un abrazo, que tenga muy buena tarde.
1: Gracias, que esté muy bien.
0: Hasta luego. Bueno, ¿Damos término a nuestro espacio?
2: Oye, a mí se me da lo que digo, ya estoy viejito ya.
0: ¿Ya?
2: Él es el director de...
3: Cercotec,
2: sí, pero Cercotec. ¿Cómo es que se llama? Pues yo conozco Kevin, a la Claudita.
3: Kevin Ortega.
2: El Kevin, sí, pues lo conozco de años. Se me va, no es que yo ya estoy viejito ya. Pero no se me olvida el nombre de Claudia. Ya, Sotomayor, ahí la niña que trabaja con él. Ahí. Sí.
0: Ella es la que...
2: Claudita lleva muchos años ahí en el Cercotec. Ya, yo la conozco de hace rato. Muy colaboradora. Yo creo que Kevin tiene una tremenda fortuna de contar con ese equipo ahí, que ya está empoderado. Y Kevin, que es bien agiloso también, pues yo lo conozco hace rato, así que...
0: Sí, qué rico es bien que... activo él, ¿eh?
2: Sí, sí, sí, ¿no? Sí. Él, bueno, yo, como te digo, lo conozco hace un buen rato, ahí formando parte de los equipos, asesor de algunos políticos, algunos diputados por acá. Así que yo creo que vamos por buen camino. Y creo, de verdad te lo digo, Fabián, creo que Kevin... como director de Cercotec puede ser un tremendo empuje para muchos emprendedores y agricultores por acá.
0: Así que, no,
2: yo, vamos a seguir hincando el diente ahí. No, nos vamos a aprovechar de las flores que nos tiró,
0: Sí. No, y bueno, también le tiramos algunas flores porque sí. Él ha estado bien activo en redes sociales. Ha estado, digamos, generando buenas noticias porque
2: además que no es por nada, pero la Claudita es tremendo.
0: Ay,
2: ya, siempre me engaña, me traiciona mis inclinaciones. No, porque la conozco, ella es una muy buena profesional, así que la otra vez se lo comenté aquí cuando estuvo Kevin acá, se lo comenté, le dije yo, se quedó con un buen equipo, director, un buen equipo.
0: Bueno, él lo alabó bastante, sí, porque dijo, me encontré con un muy buen equipo, sí. Con ganas de trabajar y...
2: Además que los chiquillos son transversales, porque han pasado por varios gobiernos,
0: Bueno, de eso.
2: Mira, yo la Claudita la conozco... desde Bachelet 2, si no me equivoco.
0: Ya.
2: Así que para que hay más o menos el tiempo, pues, o sea.
0: Claro. Sí. Pero es que cuando el equipo es bueno, yo creo que
2: hay Piñera que mantenerlo. No, de Piñera 1.
3: O sea, hace unos 15 años más o menos.
2: De Piñera 1 que la conozco, la Claudita en el Cercotec.
0: O sea, es bastante tiempo.
2: Por eso te digo, entonces hay un equipo ahí armadito y que ha sido transversal porque ha pasado por el gobierno, pero ellos hacen la pega. Y eso es lo bueno.
0: Y eso es bueno, que haya un reconocimiento al trabajo que hacen las personas, independiente del partido político, porque uno ya no está para eso, tío George.
2: Sí.
0: Yo creo que las chimuchinas, los shows.
2: No, a esta altura no sirve para nada, compadre.
0: No, aquí necesitamos.
2: Soluciones.
0: Soluciones, exactamente.
2: Muy bien.
0: Bueno, muy agradecido a todos nuestros radio escucha, Campo Fértil. Ya lo esperaremos el próximo miércoles. Claro, con un invitado tan importante como el de hoy.
2: Perfecto. Roberto. En sus manos encomendamos nuestra relación, porque yo creo que ya estamos como para decir chaito nomás.
3: Sí, hasta luego, porque luego viene Turismo en Radio.
2: Turismo en Radio, perfecto.
3: Sí, hoy vía satélite, eso sí, pero sí, bien.
2: Vía satélite, desde Barcelona.
3: Desde Barcelona. Claro.
0: Desde Barcelona.
2: Desde Barcelona, directo a la BTT.
3: Claro.
2: Un abrazo.
3: Un abrazo, nos vemos. Turismo en Radio a la 1, Alejandro Montoya a las 2, 2 y media los de ayer y diciembre, y a las 4 Mozalbete acá.
2: El Mozalbete que se llama Roberto Orellana.
3: Con el Yadale a las 4. Nos vemos, esto fue Al Ritmo de la Mañana.
2: Yo le digo a mis nietos yo, goodbye.
3: Goodbye.
0: Goodbye, goodbye.
2: No, yo les digo gur.
0: Ah, gur.
3: Nos vemos, chao.
0: Chao.

0: No te cambies. Una pausa y ya volvemos. 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
13: Y aquí estamos nuevamente otro miércoles en Turismo en Radio. Camino a la felicidad, dice el turismo, porque el turismo es la industria de la felicidad. Y para eso viajaremos también un ratito más, teóricamente, a Barcelona, porque tenemos dos entrevistados por teléfono, obviamente, que nos conectarán con también el eclipse que se vive en España. Pero la sorpresa va a ser cómo estos dos chilenos y uno de San Vicente de Tagua Tagua está también haciendo turismo, aunque no es su especialidad. Cuando hay un chileno o un sanvicentano que está fuera de su país, también ellos hacen turismo. Pero vamos a saludar a nuestros amigos, colaboradores, asociaciones y a Enrique Brown.
14: Hola Olivia, vamos a saludar a la Cámara de Turismo de San Vicente Tagua Tagua, a la Cámara de Comercio de Santa Cruz, al Colegio de Publicistas de Chile, a Mujeres en Turismo Chile, a la Asociación Turismo Gremial Cachapual, también saludar a Ricardo Moen en su programa Lazos Latinos, también saludar a Manuel Matallán con su programa El Club del Buen Turismo, también a Eduardo de Valle que se encuentra en Sevilla, y también saludar a nuestro técnico Roberto Orellana.
13: Bastante saludos, y ya que uno de esos saludos es Ricardo Moena, nos vamos a tener conectado ahí en unos minutitos más. Y nos vamos a ir con esa canción justamente para presentar a nuestro invitado. Y ya tenemos a nuestro invitado, también vamos a adelantar un spoiler, como dicen los chiquillos modernos ahora. Vamos a hacer un adelanto de que tenemos ya nuestro invitado al final, que es estelar y es importante no solo para el turismo, sino también para el patrimonio de San Vicente de Tagua Tagua. La historia concentrada en familias que han marcado la historia de San Vicente y que tiene que ver con los vinos que tenemos aquí, ¿ah?, que son los vinos de la viña Tagua Tagua, que, ojo, de aquí sacamos el mejor tinto de Chile hace un par de años atrás, más o menos, o tres años atrás.
14: Sí, 2024 me parece que era.
13: Exactamente.
14: Si no me falla la memoria.
13: Y aparte de eso, hablaremos de patrimonio, de la importancia de la identidad de nuestro San Vicente de Tahuatahua y la vinculación con familias que se han arraigado durante años aquí en San Vicente y le dan la identidad para que San Vicente no sea un pueblo normal, sino que también tenga cosas especiales. Y nos vamos a ir con la canción de Barcelona antes para entrevistar a nuestro amigo Ricardo Moena, que tiene mucho que contar allí.

0: Bueno, mientras estamos conectando con Barcelona, 11.000 kilómetros de distancia, así que por eso yo creo que se demora un poquito. Y el eclipse también tiene que, de alguna manera, estar ahí como interviniendo. Pero ya lo tenemos aquí a Ricardo Moena. ¿Quién es Ricardo Moena, Enrique, para que no conozcan nuestros
1: Ricardo oyentes? Ricardo Moena es el director y locutor del programa de radio y medios de comunicación sociocultural Lazos Latinos, el cual se transmite desde la localidad de Mollet del Vallès, en la provincia de Barcelona. El programa Lazos Latinos funciona como un espacio y medio de comunicación enfocado en la difusión cultural, musical e informativa de la comunidad inmigrante hispanoamericana residente en Cataluña. Este proyecto cuenta con una trayectoria sólida de más de 17 años de emisión activa. Su parrilla programática incluye entrevistas a agrupaciones musicales como el folclore boliviano o artistas latinoamericanos, cobertura de festivales culturales y servicios informativos. Ricardo Moena y su equipo de Lazos Latinos trabajan de manera coordinada con las representaciones diplomáticas americanas, como el Consulado General de Chile en Barcelona, y han servido como puente de difusión masiva para procesos electorales chilenos en el exterior, como votaciones y cambios de domicilio electoral, participando en reuniones oficiales con autoridades consulares en Barcelona.
0: Así es, Ricardo Moena casi se podría decir que es nuestra embajada cultural, sobre todo con el cuando se hacen los bailes de cueca. Ricardo siempre está cubriendo no solo en Barcelona, sino también en Europa. Y le damos la bienvenida a Ricardo Moena. ¿Cómo estás, Ricardo?
2: Un saludo para Enrique Brown y para ti, Olivia, en este gran programa que es Turismo en Radio. Justamente un gran abrazo para ustedes, compañeros, a la distancia, en el otro lado del charco, como se dice. Estamos en Barcelona ya a espera, escasamente de unos 20 minutos para poder tener y disfrutar de este gran eclipse que está colapsando calle y que está poniendo a toda la ciudadanía de Mollet del Vallès, de Barcelona y, por qué no decirlo, de España, a espera de este gran evento que va a ocurrir en escasamente unos minutos más.
0: Oye, ¿y se ve algo físicamente, digamos, que esté el sol distinto, la luz? Porque allá son las 19:10, ¿no? Más o menos.
2: Sí, correcto. Aquí son las 19:10. Estamos en verano, hace un sol impresionante aquí en Cataluña, en Barcelona, y como le comento a ustedes, compañeros, a esta distancia estamos a espera de este gran acontecimiento que se va a vivir justamente aquí en España.
0: Bueno, Ricardo, la gente te escucha, tu acento lo tienes pero puro, ¿eh? O sea, felicitaciones, porque nada de ostras ni cosas así, sino que lo has mantenido a pesar de ¿cuántos años que estás en Barcelona?
2: Bueno, yo llevo aproximadamente aquí unos 39 años, aproximadamente. Y en un proyecto de trabajo acá a Barcelona, justamente, a trabajar en Transmediterránea, y bueno, cumplí mi contrato, volví a regresar a Chile y después retorné a esta ciudad multicultural que es Barcelona, el cual resido ya hace bastante tiempo.
0: Sí, por supuesto, y aparte haciendo un trabajo que lo destaco, que tiene que ver mucho con representar a Chile en muchos aspectos, que una persona trabaje en medios de comunicación y represente a Chile es importantísimo por la cantidad de eventos que hay y la posición que tiene Chile dentro de también de Barcelona, que mucha gente ignora que Chile es bastante destacado por varios hitos históricos como el Winnipeg, que se recuerda mucho en Barcelona. Ahora estamos con la actualidad, que sería la capilla de Rancagua de Gaudí, del Parque Cataluña en Rancagua, con la Sagrada Familia de Barcelona. Así que, Ricardo, te va a tocar ser también ahí, quizás con este último hito que se espera concretar en algún momento, también un embajador cultural de esta unión arquitectónica histórica.
2: Por supuesto que sí, estamos dando todo el soporte humano y todo el equipo de trabajo para compartirlo también, por supuesto, con ustedes en Turismo en Radio. Y bueno, este es un trabajo que también que se viene haciendo ya, como tú lo comentaste anteriormente, hace 17 años que nace en un proyecto justamente aquí en la ciudad donde nosotros recibimos, que está escasamente a 15 minutos de Barcelona, que es Mollet del Vallès. un proyecto que lo lanza la municipalidad, para que nos entendamos, que se dice ayuntamiento, y nosotros nos enfocamos y creamos una parte allegada a todo lo que es la cultura, lo sociocultural, y ya llevamos 17 años con este gran trabajo, con bastante reconocimiento a nivel nacional y también, por qué no decirlo, a nivel internacional. Hemos tenido la oportunidad de coger una invitación del Ayuntamiento de Oslo, y estuvimos en un encuentro multicultural justamente en Noruega. Hace escasamente, yo creo que unas 3 semanas atrás, estuvimos por allá trabajando y difundiendo la cultura también de otros países, que generalmente

0: Toca estar a ti, sobre todo los grandes grupos que representan a Chile a nivel europeo, que en cada país hay concursos donde se van seleccionando los mejores, y Chile tiene una gran representación en Europa de bailes de cueca, que al final ahí están Lazos Latinos cubriendo, que eso es un aporte grandioso porque deja registro de algo que quizás mucha gente no sabe. Así que el trabajo, felicitaciones desde acá, Ricardo, porque estás haciendo patria, como se dice, a más de 11.000 kilómetros de distancia. Y Enrique tenía pregunta, a pesar de que la garganta no la tiene muy fina, pero hace el esfuerzo, Enrique, para poder preguntarte, sí. Ricardo.
1: En la experiencia,
2: sí, por supuesto,
1: cotidiana y profesional, conversando con la gente de allá de Barcelona, específicamente de Mollet del Vallet, ¿qué es lo que más les llama la atención o les fascina de Chile a los catalanes, a los españoles y a los europeos en general?
2: Bueno, yo creo que viéndolo por la parte turística y viéndolo también por la parte empresarial, se hace un estudio, ¿no?, a nivel sudamericano, y la perspectiva que tiene Chile hacia el mundo, por así decirlo, es que es uno de los países más con un desarrollo, uno de los países que se puede invertir, uno de los países que se puede trabajar. Teóricamente es uno de los países que ha tenido un gran progreso en todos estos años, y yo creo que en eso han mirado en la parte española, la parte europea, para poder invertir y trabajar justamente con Chile.
0: Eso es lo que se ha vendido muy bien Chile, que hay una, dentro de lo que es todo el panorama latinoamericano o hispanoamericano, la rigurosidad o la seguridad para los inversores españoles acá en Chile. En eso a veces no nos damos cuenta, pero sí que uno cuando está afuera se nota que hay una posición de Chile destacada al respecto. Enrique.
2: Sí, es importante en todo caso lo que se está diciendo, de lo que transmite Chile, ¿no?, hacia el exterior, que es un país que se puede trabajar y se puede invertir, no como a lo mejor otros países andinos que todavía no pueden desmarcar, tienen sus cosas, pero todavía no hay problemas de seguridad, hay problemas de inversión, que no podemos invertir, pero depende cómo lo esté llevando el país, que las inversiones que se puedan hacer a lo mejor pueden tener algunos problemas y no pueden surgir en el trabajo de las pymes que ellos quieren hacer, ¿no?, por así decirlo.
0: Exactamente. Y eso es la ventaja bonita que tiene Chile, aparte de sus paisajes y tal. Pero Ricardo, desde la perspectiva que nos preguntan mucho en el área turística, ¿Chile se está vendiendo bien o falta mucho todavía para hacer promociones para que vengan, en este caso Barcelona, que es donde te toca el territorio más cerca? ¿Falta promocionar más a Chile?
2: Sí, yo creo que sí, porque Chile es un país... Bueno, aparte que es un país maravilloso, que tenemos un desierto impresionante, tenemos una nieve en el sur de Chile, tenemos unas islas misteriosas y maravillosas. Yo creo que lo que faltaría a lo mejor sería invertir un poco más en publicidad y que se pueda llegar a la gente que está aquí en Europa, en el exterior, que es importante mostrar lo que realmente también tiene Chile. O sea, tiene cosas hermosas, preciosas, tiene un archipiélago de Chiloé, tiene las partes del sur, tiene unas montañas impresionantes para hacer esquí, tiene unas playas maravillosas, y la gente que es totalmente muy amable y cariñosa, y como dice la canción, ¿no?, trataremos al forastero como un amigo. Exacto. Así que yo creo que eso le faltaría a lo mejor un poco de más publicidad, invertir un poco más y mostrar lo que realmente tiene Chile.
0: Exactamente, eso es lo que se critica también, de que nos falta un poco, quizás llegamos un poco tarde en relación a Perú, Ecuador, México, Panamá, que tienen grandes campañas, Uruguay también, y países chiquititos como Panamá, me llama la atención, se publicita muy bien. Y bueno, lo bueno es de que con todo este fenómeno de la turismofobia que se está dando en destinos tan grandes como Barcelona, acá lo podamos hacer mejor también, por Ricardo, ya que vamos un poco más tarde, pero se puede hacer mejor. Aparte que me dicen los amigos de España, me dicen que están tan lejos ustedes. Bueno, también eso marca un tipo de turismo un poquito más caro, ¿no? Porque para viajar aquí, ya sabes, son casi 16 horas, 14, 16 horas, y el pasaje no es barato, y la estadía acá tampoco, entonces también...

0: parece que nos enfocamos un turismo un poquito más elevado.
1: No, yo creo que la persona que quiere conocer y quiere disfrutar y que quiere, digamos, conocer un poco más otros países, por no decirlo, el planeta, porque hay otras partes que están mucho más cerca de acá, de Europa, y también son muy caras. La Toscana, Italia, y muchos sitios más que también son carísimos. Y depende el stand económico que tenga la persona también. Y el tipo de distancia, nosotros podemos estar desde Barcelona aproximadamente a Santiago de Chile en 24 horas. O sea, no es el problema de la distancia. Ahora en estos momentos ya no hay, ya no lo hay. A quien le gusta viajar, a quien le gusta disfrutar un viaje, un vuelo, hacer un tiempo de distancia, eso es maravilloso. O sea, yo cuando tendré la oportunidad de regresar y ir a Chile, yo subo en el avión inmenso, ese grande maravilloso que hay, me pongo a hacer mi trabajo, ver música, ver algunas cosas, y ya después, al rato después que uno se pega una burma, como así, se pega un descanso, ya estamos aterrizando en Chile, estamos aterrizando en Santiago de Chile, el aeropuerto internacional, y antes de eso también nos pasan un pequeño video también publicitario de la cordillera que estamos pasando, para ingresar a la parte donde está nuestro querido y hermoso país, ¿no? Por así decirlo. Es maravilloso.
0: Exacto, y es más, un buen dato es que la línea aérea, ¿cómo se llama?
2: Level.
0: En un día puedes estar allí. De hecho, yo salí un día desde Barcelona a las 10 de la mañana y llegué acá como a las 10, 11 de la noche.
2: No. Era a las 10 de la mañana de Barcelona.
0: Sí, Barcelona, sí.
2: Y acá llegaste a las 6, 7 de la tarde.
0: Imagínate, en el mismo día, Ricardo. Así que hay vuelos directos Barcelona-Santiago. Así que ya le pasamos publicidad a Level. A ver si nos auspicia el programa, sería maravilloso. Es cosa de insistir. Así que ya
1: hay. Bueno, hay varias líneas aéreas que te ofrecen la posibilidad. Incluso hay otra línea aérea que pasando por otro país andino también es mucho más económica. Pero bueno, la persona que quiere conocer, que quiere viajar, que quiere hacer este gran desafío y conocer las maravillas que tiene Chile, tiene que hacerlo. O sea, no habrá obstáculo como para poder viajar y poder vivir las maravillas que ofrece nuestro país en la parte turística. Volvemos al principio, yo lo que único que puedo decir de que falta de información, sí. Falta un poco más de publicidad, tenemos que vender más Chile.
0: Por supuesto,
1: hablémoslo de esa manera, sí, vendamos a Chile, vendámosle en la parte publicitaria, vendamos todo lo que tenemos nosotros, hablemos de nuestro país, hablemos del desierto, hablemos de las viñas que tenemos, hablemos del marisco que tenemos, hablemos de nuestra gastronomía que es maravillosa, hablemos de la parte sur de Chile, donde está la Patagonia, bueno, hay un sinfín de cosas que podemos enumerar justamente ahora en tu programa, pero vuelvo al principio, hay que venderlo, hay que demostrar, hay que las agencias de viaje o la empresa esa nacional de turismo, no sé si tú no acuerdo cómo se llama,
0: Cernatur.
1: Porque llevo años acá, Cernatur tiene que moverse más, tiene que vender, tiene que ocupar las tecnologías que hay ahora que son fantásticas y ofrecer y vender, o sea, armar paquetes, armar proyectos, armar cosas para que la gente que está acá fuera de Chile o aquí en Europa, en Italia, Francia, Alemania, Bélgica, Suiza, etcétera, pueda viajar y pueda conocer, o sea, puede estar ahí.
0: Exacto.
1: Y no es caro, ¿eh? No es caro con otras salidas turísticas que hay por acá, por Europa.
0: Por supuesto. Oye, y algo importante, Ricardo, ya que entusiasmemos a la gente a ir a Barcelona. Danos datos, tips, qué lugares conocer, qué sugerirías tú, y también algunas quizás, no advertencias, pero consejos para los que viajan a Barcelona.
1: Bueno, primero que nada, como consejo, trataría de evitar mucho las partes turísticas, que son muy, con mucha aglomeración de gente, ¿no? Y me iría en espacios que yo pudiera disfrutar y poder estar tranquilo, porque en todas las grandes ciudades, en las capitales siempre hay diferentes tipos de situaciones que son incómodas para una persona que viene viajando y no conoce mucho, ¿no? Y ver la gastronomía que tiene, tampoco irse a estos restaurantes de lujo que trabajan con oxígeno, con cosas medias complicadas, no, meterse a lo más práctico, yo creo, es conocer un pueblito o una parte,
0: ¿cierto?
1: Y ahí la
0: precioso.
1: Mejor comida que hay es ahí, mucho más económica, mucho más, más allegada a la persona, otro tipo de degustación de comida, el famoso pan con tomate, el famoso, ¿cómo se llama esto? El famoso serrano,
0: escalivada.
1: Los caracoles, que son muy famosos, la escalivada, cosas catalanas, que hay tanto licores como también como postres, que son maravillosos. Se sirven en esas mejores partes.
0: Y son crema catalana. O sea, estoy acordándome de la gastronomía.
1: Sí, claro, por supuesto que sí. Tú has vivido acá y has disfrutado y vivido eso.
0: Oye, yo cocino.
1: Me fui a un terminal de buses.
0: ¿Ya?
1: Y al frente del terminal de buses había un bar. Y yo me entré al bar y me comí un menú del día que me cobraron cuánto, como a unos 12 euros. Y venía incluido el postre.
0: ¿Qué sería como 12 mil pesos chilenos?
1: Claro, me comí una crema catalana, pero fantástica, que nunca en mi vida la había comido. Me comí una fideuá que estaban dando de primero, que jamás la había comido en ningún sitio. O sea, algo pero autóctono, bueno, como la comida que prepara la abuelita, ¿no? Esas comidas caseras.
0: Sí, caseras, casolanas, dicen.
1: En el campo, que a lo mejor en el campo, que uno puede disfrutar y ver el sabor de realmente lo que se está sirviendo. Y no en una parte industrial que a lo mejor puede ser, va a ser mucho más cara y no va a tener el mismo sabor ni el gusto que lo puede tener en ese local, que a lo mejor es un poquito más humilde, un poquito más pequeño.
0: Exacto. Oye, Ricardo, tienes que anotar esa...
1: marcado en el corazón a uno, ¿no?
0: No, tienes que anotar esa picada que nos dado para que nos vamos para allí cuando estemos en Barcelona. Ya te voy a cobrar el dato.
1: Bueno, aquí hay picadas muy buenas que está cerca, por ejemplo, de la estación de Francia. En algunos pasaditos por el Borne de Barcelona, otros sitios locales que hay cerca del zoológico también, que son muy buenos, que no son sitios turísticos, pero son restaurantes que son dirigidos para las personas que viven ahí.
0: Exacto.
1: Para toda la ciudadanía. Exacto. un bar, un restaurante que te ofrece un menú acorde a lo que el obrero, el trabajador va y come en ese sitio. No es lo mismo que comerse, por ejemplo, una comida cerca de las Ramblas.
0: No, por supuesto.
1: Una comida en otro lado que le van a sacar, por así decirlo, como dicen ustedes los chilenos, el ojo de la cara, y no va a disfrutar.
0: Esa es la zona guiri, que le decimos allá, la zona guiri. Oye, Ricardo.
1: Y sitios también que son fantásticamente guapos para poder comprar algún tipo de souvenir o cosas.
0: Exacto,
1: así.
0: Exacto.
1: Hay que saberlo.
0: Ricardo.
1: La pica, como tú me dices.
0: Tú sabes que allá tenemos también en Barcelona, bueno, más hacia Tarragona, un sanvicentano súper destacado. Sanvicentano de aquí, de nuestra tierra. Así que yo te invito también a conocerlo y a contactar con él porque es muy interesante. Tiene un perfil de un hombre artista que forja.
1: Sí, por supuesto que sí.
0: ¿Tú lo conoces?
1: No hemos tenido la oportunidad. Sí. Nosotros, como tú nos comentabas al principio y nos diste la entrada a tu magnífico programa, que es Turismo en Radio, lo seguimos también. Damos algunas veces nuestra opinión dentro de nuestras posibilidades.
0: Es que, ¿sabes por qué te...?
1: Nosotros estamos más dirigidos.
0: Sí,
1: estamos más dirigidos al tema sociocultural.
0: Exacto.
1: Pero estamos abiertos a abrir otros programas, abrir otras vías para nuestro medio y poder difundir y hablar también de algunos chilenos que son destacados, que residen también aquí en Barcelona.
0: Ahí tienes un sanvicentano destacado porque ha hecho obras inclusive gaudianas, súper interesante, y nos está esperando en línea porque va también a comentarnos cómo lo está viviendo allí en esta otra parte de Barcelona, más hacia Tarragona. Así que, Ricardo, yo te agradezco mucho tu tiempo, invitar a la gente a que te busque como Lazos Latinos, Ricardo Moena, que siempre lo saludamos, y el fantástico trabajo que está haciendo en Barcelona de dejar muy bien a Chile, promocionar nuestras cuecas chilenas a nivel internacional y en Europa. Así que un abrazo, Ricardo, desde San Vicente de Tahuatahua, y te esperamos porque se nos quedaron varias preguntas en el tintero, pero tú sabes cómo es el tiempo de radio, así que seguimos pues, Ricardo. Seguimos. Un abrazo grande.
1: Un abrazo
0: grande.
1: A la distancia, un gran saludo a todo el equipo que compone Turismo en Radio. Un abrazo a la distancia, mi amigo Enrique, está por allá. Esperemos que se recupere. Por supuesto, también a ti, compañera Olivia, en la parte de comunicaciones. Y como yo siempre digo, ¿no? Lazos Latinos quiere estar siempre cerca de ti. Y los brazos abiertos están aquí para cuando ustedes vengan. Y los esperemos aquí para mostrarles muchas cosas más que ustedes todavía no conocen.
0: Por
1: muchas
0: supuesto.
1: Gracias por tu programa y muchas bendiciones a la distancia.
0: Muchas gracias, bendiciones a ti también, Ricardo, y un abrazo a toda la gente y amigos de Barcelona. Besitos, chao, chao, Ricardo, muchas gracias.
1: Chao, chao.
0: Chao, chao.
1: Adiós, gracias, buenas tardes, gracias, compañeros, adiós.
0: Chao, chao. Y bueno, y seguimos, como ya prometimos, también vamos a viajar a Barcelona, no a Barcelona, vamos a ir a Cataluña y nos vamos a acercar a Valencia, que por ahí hay un San Vicentano de pura cepa que nos va a comentar también cómo lo está viviendo allí y las cosas importantes que hace.

0: Bueno, lo prometido es deuda y un sanvicentano de pura cepa. Hay que destacar a José Miguel Flores. ¿Por qué, Enrique?
1: Él es un forjador y escultor en metal, un maestro artesano de origen chileno que está afincado en Cataluña. Aunque su taller principal se encuentra en Mora del Ebre, Tarragona, su obra y trayectoria en la forja artística están muy vinculadas al área de Barcelona y al territorio catalán. Su trabajo es la forja artística tradicional a mano, escultura en hierro y restauración de piezas históricas o arquitectónicas. Combina técnicas ancestrales de fragua con diseño contemporáneo y arquitectónico, tanto para interiores como exteriores. Cuenta con más de 3 décadas de experiencia en el trabajo del metal y cerca de 2 décadas enfocado puramente en la forja artística de autor. Pueden conocer más sobre sus piezas y proyectos a través de su sitio en el blog de José Miguel Flores o en su perfil profesional en LinkedIn como José Miguel Flores.
0: Así es, así que aquí tenemos a José Miguel Flores y de pura cepa de San Vicente de Tahuatahua. ¿Cómo está, José Miguel?
2: A toda la gente que me oye, que me conoce, bueno, en San Vicente me conocen como Jota, y un apodo que llevo de niño, y bueno, por acá disfrutando un poco del verano del hemisferio norte, que estamos llegando a los 40 grados, y ahora de aquí a unos 15 o 20 minutos ya empieza el eclipse solar.
0: Uy, uy, entonces estamos en un momento histórico conectando, José Miguel, el día de la entrevista, el día del eclipse, tenemos que decir. Espero que todo salga bien con el eclipse. ¿Ah? Tú sabes que hay tanto ahí conspiranoico que de repente, no sé, se pasan rollos con los eclipses. Oye, José Miguel, tú anduviste aquí hace algún tiempo en San Vicente de Tahuatahua y hay algo que está pendiente. Tú querías hacer un grupo de mujeres forjadoras y dejar aquí en San Vicente una obra tuya. Yo creo que eso es algo pendiente que tienes en San Vicente, ¿o no?
2: Sí, mira, no, más que pendiente, mi intención es montar una escuela taller en Chile, como otra aquí en Cataluña, y bueno, pendiente sí, sobre todo si es mujer, porque siempre he visto un poco el margen dentro de los oficios a las mujeres, que se les margina, y veo que tienen una calidad, bueno, son meticulosas en el área de trabajar. Por eso quiero una idea de integración, más que nada.
0: Oye, ¿y Barcelona ha sido para ti toda una casa que te ha acogido, que ha hecho que tu talento pueda explosionar? Porque en realidad todo lo que es arte, cultura, diseño, bueno, Barcelona es la ciudad que te da las posibilidades de abrirte al mundo, porque acá en Chile es más difícil en ese aspecto.
2: Bueno, en ese sentido discrepo un poco de Barcelona, porque la gran mayoría de mis clientes son extranjeros que viven aquí en Cataluña. Bueno, el tipo de cliente mío es un profesional que tiene su empresa, que viaja por el mundo, más o menos ese, un alto nivel cultural, y es más o menos la línea. Pero la gran mayoría de mis clientes son extranjeros que tienen segunda residencia aquí en Cataluña o se han ido a vivir acá o cosas por el estilo.
0: Yo he visto una obra tuya maravillosa que está inspirada en Gaudí, ¿eh? Entonces, y esto vinculado también con esa capilla gaudiana que estamos a la espera de que se pueda concretar en algún momento, eso también abre posibilidades de generar algún tipo de vínculo. Y a lo mejor aportar también en parte del diseño que se podría hacer aquí en Rancagua, con toda la experiencia que tienes también en diseño, forja, creación.
2: Bueno, bueno, si se tiene que hacer, se hará. Si todo coincide, todos los astros coinciden, ya que estamos con el eclipse.
0: Sí.
2: La situación es que, bueno, Cataluña para mí es como el octavo país donde he estado trabajando y viviendo, y más que nada llegué a Cataluña para aprender el mundo modernista, como tú comentaste antes, y de lo cual encontré mi sitio aquí, más que nada por el sistema climático, que es bastante, donde estoy viviendo es la misma latitud que pertenece a San Vicente de Tahuatahua.
0: Ah, y que hay un río, ¿no? También corre agua.
2: Y también hay está el río Ebro, que es un río navegable, y también se puede estar con pesca, y una montaña, bueno, estoy cerca de Piorat, no sé si recuerda del mundo del vino.
0: Sí.
2: Entonces, aquí está la zona de Terra Alta. Yo estoy en el corazón de la zona de vitivinícola de Cataluña y del mundo del vino. Entonces, para mí, esto de ir a pescar, a mí me encanta ir a pescar. Entonces, aquí hay unos peces bastante grandes que se llaman cirulos, que son monstruos de río que se llaman. Y una forma de, bueno, de distraerme, que siempre me ha encantado, y desde muy pequeño también lo hacía en San Vicente.
0: Bueno, entonces estás en un paraíso que te recuerda, ya veo, a San Vicente. ¿Y qué es lo que más echas de menos de San Vicente, de Tahuatahua?
2: Primero que nada, lo más que he hecho de menos es la nobleza de la gente trabajadora. Que, bueno, la gente más humilde siempre esa nobleza que la han tenido, que te invitan a tomar un... lo que tienen en casa, el compartir lo que tienen, eso es lo que más he hecho de menos San Vicente, y aparte de ir a pescar pejerrey al río o caminar, sí, las grandes caminatas que tomaba horas y horas por el río y las montañas y los cerros, ir a caminar por los cerros, que eso es bastante hecho de menos.
0: Bueno, a pesar de que allí tenés lugares para caminar, pero como tú bien dices, la gente hace el lugar que te atrapa. Y claro, San Vicente puedes ir a las casas de los amigos y el otro amigo te invita y tal. Claro, los catalanes en ese sentido son un poco más conservadores, diremos, o más celosos con su intimidad.
2: Sí, conservadores.
0: Sí, dejémoslo ahí, esa palabra más elegante.
2: Sí. No, lo son. Pero la gran diferencia es que cuando encuentras un amigo catalán, tienes un amigo para toda la vida.
0: Sí, son bastante leales en ese aspecto, ¿verdad? Oye, yo vi que te hicieron una entrevista en televisión española, o sea, espectacular, así que para la gente que... Sí, súper interesante. Y eso te da orgullo, porque estás mostrando no solo un chileno, sino también un sanvicentano, y un sanvicentano que triunfe en área, hay que recordar que esta área que estás tú, son súper celosos, porque la forja viene desde la época del medioevo y no sé si más atrás, quizás nos remontamos en el tiempo, y son gremios súper cerrados, muy celosos, y te has buscado un espacio ahí, sí. O sea, súper destacable. Sí, así que por eso destaco, y ojalá cuando tú vengas para acá también se deje un registro tuyo, porque yo sé que hay unos caballos que hiciste magníficos con herraduras, sí, que están en el museo del Wiki, ¿eh? Para los que van al museo del Wiki, ahí está tu obra, sí, para los que quieren ver
2: una, sí, Andes está ahí. Ahora quiero hacer la pareja, porque no lo quiero ver solo.
0: No, por supuesto, y con críos y con caballitos.
2: Ojalá que dé tiempo para aquello y poder montar la cantidad de herraduras para poder lograr todo aquello. Entonces se necesitan un montón.
0: Oye.
2: Me gusta trabajar el hierro reciclado, en cierta forma, para darle una segunda vida.
0: Sí, no, y además que yo me encantaría ver en San Vicente una obra tuya. Creo que sería como una cosa pendiente que está ahí. Oye, te quería presentar un invitado que tenemos acá, emblemático de San Vicente de Tahuatahua. Y Enrique va a dar la introducción, porque estamos hablando de patrimonio, de familias importantes aquí en San Vicente. Y estamos con don Santiago Correa Musar, que pertenece a la familia Correa, también de los vinos Tahuatahua, ya que estábamos hablando de los vinos. Enrique.
1: Sí, ya, la historia de la familia vitivinícola se remonta a principios del siglo XX, 1902, cuando adquieren sus primeros campos en San Vicente de Tahuatahua, el fundo de los Maitenes. Este vínculo de la familia con la tradición del vino se profundizó gracias al matrimonio entre Nicolás Correa Larraín y Noel Musar Despuy, nacida en 1920, descendiente de franceses de la zona de Bordeaux. El rol de Santiago don Nicolás Correa envió a su hijo Santiago Correa Musar a estudiar enología a Mendoza, Argentina, donde, con la misión de adquirir los conocimientos técnicos avanzados para modernizar la producción de los viñedos familiares y honrar el legado heredado de la familia Musar. Los conocimientos aportados por Santiago Correa Musar fueron transmitidos a sus descendientes, dando paso a la quinta generación de la familia, representado por los hermanos José Tomás, Juan Francisco y Santiago Correa Lisoni, quienes lideran la gerencia y la expansión internacional de bodegas Tahuatahua.
0: Así que vamos a darle bienvenida también a don Santiago Correa Musar, que sabe de arte, sabe de cultura, y también para enviar un saludo a nuestro representante también que tenemos ahí en Barcelona. ¿Cómo estás, Santiago?
3: Muy bien, gracias. ¿Y tú?
0: Bien, feliz de tenerlo acá. ¿Por qué también lo involucro a los dos? Porque en el caso de José Miguel Flores, él, como digo, está pendiente una obra, está pendiente dejar un registro. Además que la forja es un tipo de arquitectura, diseño, que dura en el tiempo per se. Entonces, aquí una obra de José Miguel, que es lo que está pendiente. Así que vamos a tratar de hacer algo, José Miguel, cuando vengas, a ver si logramos concretar algo tuyo aquí en San Vicente, pues.
2: Ah, sería interesante, porque ya me acuerdo el último viaje, ¿cómo se llama? ¿Messel? Carlos Messel.
0: Sí.
2: Messel. Él también me insinuó de que hiciera algo que para dar un cambio de aire o una nueva visión, diferente, más globalizada, para poder hacer allá. Bueno, eso el tiempo lo dirá. Yo estoy disfrutando el proceso creativo.
0: Por supuesto, y no dejes de crear, porque veo que también estás en el mundo de las joyas y estás haciendo cosas magníficas. Así que búsquelo en las redes sociales como José Miguel Flores, que también está en LinkedIn y está muy bien posicionado en el mercado europeo. Y esto es un sanvicentano que está triunfando y posicionándose en Cataluña, porque esto ya pasamos más allá de Barcelona. José Miguel, se nos quedan un montón de preguntas en el tintero. Sería genial si pudiésemos seguir con una segunda entrevista en otro programa para poder terminar todo lo que vamos a dedicarle más tiempo, porque aquí hay muchas preguntas que se nos quedan pendientes. Te envío un abrazo y nos contarás después qué tal el eclipse.
2: Sí. Y aparte, quiero felicitar por los eventos que están haciendo del mundo del vino y también un poco de la música. Me gustaría que lo pudieran juntar, el jazz y el vino.
0: Por supuesto.
2: Buen evento.
0: Una buena dupla, sí, perfecto. Sería. Sí, sí, sí. Así que vamos a tomar eso y vamos a invitar a la gente. A ti te gusta más la música jazz. Entonces, ahí vamos a juntar.
2: El
0: cierto,
2: blues, pero también el jazz. Sí.
0: Perfecto.
2: El blues, pero el jazz también.
0: No, bonito. Sí. Con una copa de vino elegante, todo calza perfecto allí.
2: Sí, sí, sí. Bueno, tú conoces la Vilafranca del Penedés.
0: Sí, sí.
2: Que tiene la Feria del Vino.
0: Sí.
2: Que yo fui uno también de los organizadores al comienzo, cuando se comenzó. Comenzaba en una sala muy pequeñita, cuando vivía en Vilafranca del Penedés. Pero eso es un recuerdo del pasado. Pero recomiendo que es muy, muy lo que están haciendo últimamente el mundo del vino, la organización. Lo felicito. Fue muy, muy. Para mí me sorprendió bastante y que me hubiera gustado estar ahí. Pero ha sido música de jazz, pero. Cada uno tiene, bueno, los organizadores saben los gustos.
0: Bueno, para la próxima hacemos con jazz, José Miguel. Un abrazo gigante. Gracias de todo San Vicente, un abrazo para ti, lleno de cariño. Y acá te esperamos cuando puedas venir, con los brazos abiertos.
2: Sí, apenas pueda iré. Y bueno, y un saludo a los que me conocen.

0: mi querido San Vicente, y con muchas ganas de ir a volver a pescar al río.
1: Sí, pejerreyes ahí, rico. Un abrazo.
0: Por supuesto.
1: Un abrazo. Y ya nos contarás. Venga, del eclipseo. Chao, chao.
0: Sí, chao. Beso.
1: Chao, chao. Bueno, como ven, San Vicentanos también en Barcelona. Pero nos vamos a volver a San Vicente por la importancia que decíamos de las familias tradicionales, de la cultura, la tradición, el buen vino, viñas Tahuatahuas. Y como habíamos dicho, lograron ser el mejor tinto de Chile. ¿No es cierto, ya, Santiago?
2: Bueno, la verdad que eso es el mérito de mis hijos. Porque si bien yo estudié enología, en Argentina, uh-huh, en la Facultad de Enología de Roda del Medio, dependiente de los salesianos, que fue muy, muy prestigiada, y a cargo de un, ¿cómo se llama?, cordobés, descendiente argentino, el padre Francisco Oreglia. Yo la verdad que venía a hablar más de un problema que nos, siempre nos arrastra en San Vicente y en todo Chile solamente, y en Argentina igual, uh-huh, con respecto a todas las cosas nuevas que se hacen. Aquí estamos hablando de turismo, y yo fui Codeco aquí, que son los actuales concejales ahora, y peleé mucho por la permisología.
1: Sí.
2: Todo lo que tú haces acá es un enjambre realmente difícil de terminar, de permisos y permisos y permisos.
1: Burocracia.
2: Burocracia, burocracia, burocracia. Y en Argentina pasa casi lo mismo. Ahora se está eliminando un poco. Pero hoy día recién hablaba con un egresado muy famoso, un señor Lorca de Mendoza, que ellos siguen entrampados en la permisología. Lo del turismo que estábamos hablando recién es fundamental. Yo en ese tiempo, el camino que pasa por las actuales bodegas de nosotros, es un camino muy lindo para caminar. Se camina por la base del famoso Cerro La Muralla, porque San Vicente fue el último pucará incaico que hubo antes de desarrollar la Batalla del Maule. Todavía existen los muros de más o menos 5 hectáreas, pero lamentablemente después se usaron las piedras para hacer todos los cimientos de las casas de los trabajadores.
1: ¡Oh, qué brutal!
2: Estamos hablando de a principios del siglo. Pero la permisología es algo que hay que ver, y hay que tratar de que las relaciones, que creo que han mejorado mucho, uno entra a la municipalidad ahora y el trato es totalmente diferente al anterior. Yo cuando fui Codeco, voy a contarle una anécdota. Uno de los Codeco era un español, y en una entrevista que le hicimos a todos los jefes de servicio para que fueran más amables, para que ayudaran al desarrollo de la ciudad, le pregunta a uno, que no voy a decir el nombre: oiga, dígame usted, señor, le dice, ¿es usted antipático por naturaleza o el cargo lo puso así? Porque realmente hay que tener mucho, mucho cuidado ahora. Y vuelvo a decir, yo entro a la municipalidad ahora y es otra cosa, es una atención realmente buena. Tanto es así que yo quise donar una bodega de vino para hacer un centro cultural. La forja es cultura también.
1: Sí.
2: Es arte. Para hacer un centro cultural, porque es una bodega que ya existía, ya tengo registro que existía en el año 1824. Y ahí les voy a contar un poco de la famosa Misión Musi. Y la quise donar, y un jefe de obra de la municipalidad me dijo: usted me regulariza todas esas construcciones existentes y recién ahí puede empezar a hacer algo. Capó todo el sistema. Y la alcaldesa de esa época no me ayudó en nada tampoco, tengo que decirlo abiertamente. Bueno, ¿por qué les voy a relatar la Misión Musi? ¿Me estoy alargando mucho, señora?
1: No, démosle. Si
2: la Misión Musi fue una misión que encargó O'Higgins para venir a Chile y poner en buenas relaciones el Vaticano con el gobierno que se había instaurado, que eran los patriotas. Entre esa misión venía Monseñor Giovanni Maria Mastai Ferretti, que después fue Papa León IX. Y es la misma bodega, y yo tenía mis dudas. porque en el relato que él hace de su estancia en Tahuatahua, porque vinieron a Tahuatahua, habla de que subían a caballo al segundo piso por una especie de pasarela, ¿cómo se dice esa
3: una
2: cosa?
3: Rampla.
2: Una rampla. Y yo en la bodega siempre he dicho, ¿por qué la muralla en un sector da la impresión de que una cosa que sube y baja? Claro, era una rampla anclada en la muralla que subían los caballos y se bajaban en el segundo piso, las habitaciones quedaban en el segundo piso. Y en el verano, cuando se molía la uva, subían por esa rampla con los carros y vaciaban la uva, porque no tenían bombas para tirar, para mover el vino. O sea, es una bodega que tiene una historia fabulosa, fabulosa, fabulosa. Pero me la entrancaron la permisología. Y hay tantos pequeños empresarios en San Vicente, en toda cosa cultural, etcétera, que de comida, la comida es cultura, que se van creando cosas y que les sale sumamente difícil todo. Exacto. Yo tengo justamente un gimnasio en San Vicente que hacen gimnasia artística, una descendiente de italiano, la señora Rosana Ortelli, y tiene una escuela de gimnasia que le ha ido fantástico.
3: Sí.
2: Tú la tienes que conocer.
3: Sí, sí.
2: Pero es complicado. Es complicado. Los permisos y los permisos y los permisos. Cuando tú haces un lugar para recibir los clientes, ¿no?, sale más fácil convidarlos a la casa. Porque si le pones nombre de hotel a la casa, te van a llenar de exigencia, exigencia, exigencia. Y parece que gozan yendo a ver estas cosas, pero para poner problemas. Yo tuve un campo, o sea, todavía tengo un campo en Cauquenes que queda a la deriva del camino público. No te puedo imaginar, los inspectores pasaban todos los días. Porque además es una zona que tiene muy pocos emprendimientos. Entonces, cuando ven un emprendimiento, ahí está el. Vamos a atacarlo, mi alcalde. ¿Eh? Sáquense de la cabeza que los empresarios son para molestar, son para crear trabajo. Después exijan que les paguen mejores sueldos. Pero mientras tanto, que creen trabajo.
1: Exacto.
2: Eso es lo que necesitamos, crear distintas opciones de trabajo. O sea, entendamos que toda esta cosa. Por ejemplo, yo en mis viñas utilizo principalmente para limpiarlas, uso muy poco herbicida. Usamos caballos y usamos ovejas. He tratado de que limiten un poco los perros vagos en la zona, porque los perros vagos se matan las ovejas nuevas. Pero mira, me han hecho pasar por cuánto departamento no hay. No, ¿cómo usted quiere matar? No, si no los quiero matar, que no los suelten a la calle. Pero ellos son unos perritos, pero están matando mis animales. Pero son unos animales los que matan, es su instinto. ¿Allá hay?
1: O sea,
2: cuando hacemos obras de riego,
1: claro.
2: Igual nosotros estamos regando con muy poca agua las viñas para sacar buena calidad de vino, entre 1500 y 3500 metros cúbicos por hectárea. Las leyes actualmente exigen 7000. Antes del primer gobierno de Villena exigían 12000. O sea, tú, si tú no disponías de los 12000 metros cúbicos de agua, no podías implantar ninguna viña con beneficio del Estado, ¿entiendes? Pregúnteme usted, patrona, porque si yo te pongo a hablar yo,
1: no, es que aquí.
3: Interesante tema.
1: Sí, lo que pasa es que ahora
2: están. Que yo lo mezclo todo.
1: No, pero es que si nos focalizamos en lo que están preguntando el gobierno, y además hemos ido a reuniones vinculadas con el Estado, ¿cuál es el problema que hay? Bueno, muchos dijeron la burocracia y el papeleo y el darse vuelta en lo mismo y exigir. Si realmente quieren que Chile se levante, los empresarios son los únicos que pueden levantar la economía. Porque son los que dan trabajo, los que generan impuestos, los que mueven la parte pública y privada. Entonces, ahí tiene absolutamente razón y es la respuesta para el problema que siempre se pregunta. Ay, necesitamos más empleo, vincular más cosas. Bueno, faciliten la parte burocrática. Y con las tecnologías ahora, que supuestamente estamos súper tecnológicos, lo podrían hacer rápido. Hay un factor de voluntad también.
2: Sí, San Vicente siempre fue una zona famosa. Charles Darwin vino a San Vicente a ver la laguna de Tahuatahua, que por un lado una pena que se haya secado, y ahí describía los famosos chivines que eran estas islas flotantes que iban de un lado a otro, y otra serie de cosas, que había muy bonita, muy buena pesca. Yo no sé qué pescaban, porque la trucha de los canales, pucha, que la encuentro como comerse un terrón de tierra yo. Pero hay mucho, aquí hay mucha historia, hay unos cerros magníficos. Curiosamente, mi tatarabuelo, 14 generaciones para atrás, por el lado chileno, no, fue encomendero acá, que fue Juan Bautista Pastene, que era el mano derecha de Pedro Valdivia. No estoy para nada de acuerdo con los encomenderos por Chiaca, pero era lo que había. Inventaron los españoles. Ya. Y él habla de las maravillas de San Vicente de Tahuatahua, porque el indio de San Vicente de Tahuatahua era mucho más laborioso, porque era inca. Eran todos descendientes de los incas. Esta es una nosotros poseemos dentro de la propiedad la famosa muralla del Inca, como le estaba explicando anteriormente. Y la muralla del Inca es una ciudad, lo más probable que haya sido para buscar oro, porque si esto lo que le interesaba era el oro. Pero eliminemos la permisología.
1: Eso que es nuestros, vital. ¿Sí?
2: Que nuestros colegas que trabajan en la municipalidad entiendan y se metan en la cabeza que nosotros necesitamos generar trabajo. Yo tengo dos bodegas de vino abandonadas porque me aburrieron totalmente abandonadas, y los hijos míos tienen una bodega fantástica con toda la permisología a cuesta que no sabí, pero ha ido mejorando mucho.
1: Es una viña preciosa, súper moderna. Sí. Si fuimos ahí a comprar vino
3: en la Inca, ¿no es cierto? En la Inca esa.
2: Sí, la... sí.
1: No, y recomendado para ir, ¿eh? Vino a muy buen precio, excelente calidad. Invité a unas amigas que son sommelier, vamos, me vaciaron las botellas en 5 minutos. Les encantó.
2: Esas son las curaditas que una vez yo
1: no, o sea,
2: mujer, una bien bonita.
1: Mujer en Turismo Chile, son la sommelier, las mejores sommelieres de Chile. No, les encantó. Así que recomendamos también ir a la bodega de Viña Tahuatahua, porque ahí encuentran buen vino. Aparte, qué mejor regalo llevar un vino de San Vicente. O sea, es casi llevar un San Vicente embotellado con los mejores terroirs de nuestro San Vicente. Es un buen regalo, ¿ah?
2: ¿Eh? Y Viña Vic, que le estoy haciendo la propaganda al otro lado, partió también de un primo de mis primos hermanos franceses. ¿Ah? Porque llegó este señor Vic a Mendoza, un simposio, y quería tener la viña más grande del mundo. Y mi primo, yo le digo primo, Patrick Valet, La Moliat, le dijo, ¿para qué quieres tener la viña más grande? Ten el mejor vino. Y ahí partieron con este proyecto de San Vicente de Tahuatahua.
1: Ah, mira, que esa parte de la historia no sabíamos, qué interesante.
2: Sí.
1: Qué buena. Bueno, siempre vinculado al tema de la tierra y el vino, y eso es lo que da la identidad también a San Vicente. Y me encanta el nombre que sea Tahuatahua, porque nos vincula mucho a lo que somos.
2: Sí.
1: Desde España me preguntaron por qué era Tahuatahua y no era San Vicente de Tahua. La verdad es que no le supe responder. ¿Qué podría responder? ¿Por qué es Tahuatahua?
2: Es que no hay mucha historia sobre el nombre Tahuatahua. Lo que sí existe, que se hablaba siempre de Tahuatahua, la laguna de Tahuatahua. Dicen que es de referente al pájaro, a la tahua.
1: Al patito.
2: Pero tampoco me queda muy claro. Pero hay cosas que es difícil entenderlas. ¿Por qué le pusieron Cataluña?
1: Todo tiene o se inventa por último la razón para que quede bonito.
2: Sí.
1: Y entrando un poco a la parte como más personal, ¿cuáles son los platos típicos que te gustan, Santiago? ¿Y con qué vino lo acompaña? Por ejemplo, los vinos que tenemos acá, ¿con qué quedan buenos esos famosos maridajes que llaman los más entendidos?
2: Mira, la verdad que yo soy hijo francesa y mi madre era una gran cocinera. La hermana de mi madre era profesora del Cordon Bleu en París. Por una razón económica, porque él era casado con un noble francés que no entendió nunca que tenía que bajar el ritmo de los gastos, y perdió todo lo que tenía, y ella terminó profesora de cocina. Pero yo abro mi refrigerador y veo lo que tengo, y en base a eso cocino. Me encanta cocinar pescado, me encanta cocinar pescado con mucha verdura, también sin verdura y con mantequilla, acompañado de unas ricas papas, de unos fettuccines a veces, de salsa. Bueno, mi madre era de Normandía, así que la mantequilla y la grasa, ellos, a pesar de que era flaca como espárrago, pero ella consumía crema por cucharada. El pan no le echaba mantequilla, sino que a la mantequilla le ponía un poco de pan. Me encanta la cocina, pero yo cocino de todo.
1: Pero entonces, ¿estos vinos sobre todo son vinculados con pescado?
2: Sí, los blancos tienen que ser vinculados con
1: ¿cuáles
2: pescado
1: son, Enrique?
2: Y los tintos, por supuesto, que con carnes rojas, qué sé yo. Pero a mí me gusta, ponte tú, preparar queso cabeza.
1: Ah, buenísimo.
2: Perniles ahumados y después procesados. Y cuando tengo tiempo hago todas esas cosas. A humo, etcétera, etcétera. No he podido sacar el permiso, ¿no?, por si acaso.
1: Bueno, y ojo, el INACAP ahora está involucrando en las en los cócteles, en las reuniones que se hacen, queso de cabeza, morcilla. Quizás en la época que lo hicieron, que fue el día de Enoturismo Chile, no tuvo tanto éxito.
3: Diciembre.
1: En diciembre, claro, por el calor. Pero es bueno que estén involucrando ya comida patrimonial dentro de la coctelería para ir moviendo un poco lo que es nuestra identidad local.
2: Bueno, y nosotros que somos descendientes de los incas aquí en San Vicente, es bueno que también aprovechemos la cultura peruana. Se acaba de instalar un restaurante aquí, no sé cómo se llama, excelente comida peruana. Un poquito cara para mi gusto, pero qué diablo, aquí es menos nomás.
1: Pero hay que ir a probar, entonces, nos dejaste con...
2: Pero bueno, en mi casa mi madre preparaba de todo tipo de comida. No había una comida predilecta. Como te digo, yo abro el refrigerador, abro, y qué es lo que tengo, y ahí invento.
1: Así hacen los grandes chefs, inspirado en lo que hay para aprovechar.
2: Me encanta el conejo,
1: mira,
2: la liebre, el ganso me fascina, las codornices,
1: eso es
2: todo lo que
1: es
2: aves de casa. Al profesor de enología que tenía en Mendoza le gustaban los gatos.
1: Fanático
2: de los gatos, y era un tremendo, famoso, conocido gourmet.
1: Bueno, hay un plato que se llama picante de gato, o sea, no es mito, existe.
2: Mi papá le encantaban los coipos, ponte tú. En ese tiempo no se comía coipo, pero mi papá era lo más. Mi papá comía cualquier cosa.
1: Pero qué palabras, esos son palabras exóticos, diferentes. Y como ya son las 2 de la tarde, yo creo que hemos dejado con el paladar, pero súper tentado a muchas personas que nos están escuchando, y contigo nos despedimos, Santiago Correa Musart, representante de una de las grandes familias de San Vicente de Tahuatahua y de Viña Tahuatahua, que la tenemos aquí presente en vino. Invitados todos para que descubran también los vinos maravillosos y los lleven de regalo a los amigos de Santiago y de fuera de Chile, con nuestro representante del vino de
2: Estamos Viña Tahuatahua. En 64 países ya.
1: Maravilloso, qué bien, fantástico. Así que con eso vamos a celebrar con los 64 países que está Viña Tahuatahua, que sería nuestro embajador a nivel internacional. Muchas gracias, Santiago.
2: Y gracias a ti, Olivia.
1: Un besito.
2: Gracias a ti, Enrique.
1: Chao, Roberto. Nos vemos el próximo miércoles. Chao, chao.
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8: Exactamente las 2 de la tarde.
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4: 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Porque el momento es ahora. No cualquier persona puede detectar cuando alguien está cargado o está cargada. Cuando le hicieron una negatividad, le realizaron un maleficio. 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

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Así que si tú tienes una dolencia de tipo física, ¿quieres saber qué te depara el destino el día de mañana? ¿Quieres saber si realmente estás cargado o cargada? ¿Quieres hacer retornar a tu ser querido, a tu ser amado? ¿Quieres vivir un proceso de sanación de esa enfermedad? Porque exactamente, yo elimino la negatividad, elimino la enfermedad y hago retornar al ser querido. 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Es que tú te mantengas expectante, que te mantengas con fe, que realices las indicaciones que te voy a entregar y que lleves un proceso totalmente de tranquilidad, de armonía. Porque esto es un proceso de sanación a lo que te someterás. Un proceso de eliminación de esa enfermedad. 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

0: y vivas un proceso completo de transformación, que dejes la negatividad. Tú que te encuentras a esta hora escuchándome, estás en tu negocio y sientes cargado tu negocio, tienes tu negocio y prácticamente la gente pasa por fuera de tu local y estás de espectador, como incluso la negatividad para que fracase está insertado y no has buscado la solución. El otro día le preguntaba a una persona que me visitó, ¿por qué no buscó la atención antes? ¿Por qué no buscó ayuda antes? Ya que su caso estaba sumamente avanzado. Y me respondió esta persona que por dejado, por creer que todo lo podía resolver el día de mañana, cuando realmente lo importante es el ahora, es la solución de tu vida, es la solución de tu negocio, es la solución de tu prosperidad. 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Te dejo invitado y cordialmente vas a vivir un proceso de transformación en tu vida. Gente que se queja que no tiene dinero. Gente que se queja que va a dejar esto en las manos de Dios. En las manos de Dios no puedes dejar algo que tienes que buscar la solución ahora. En las manos de Dios no puedes dejar algo que depende de ti, de tu responsabilidad, que es transformar tu vida. Tú que te encuentras en esa agonía, en este sillón, en el sillón de tu casa a esta hora, te encuentras sentado al borde de tu cama, en el colapso, al borde del abismo. Te dejo invitado y no decaigas con esos pensamientos de negatividad que tú estás viviendo. Prácticamente te habla, sientes cómo la actividad negativa te habla al oído. Personas que sienten, que escuchan cómo la negatividad les entrega órdenes de que incluso acaben con su vida. 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Aquí me va llegando el primer mensaje de la hermana Carla, 24 de julio, hermana Leo. Aquí aparecen dificultades y desarrollo de negatividades a nivel de el sistema circulatorio. ¿Has visitado médicos y solamente te han entregado medicina y no te han entregado la guía adecuada, que es complementaria con la nutrición y que es complementaria con ejercicio físico. La nutrición que llevas actualmente es completamente desbalanceada. Consumo excesivo de grasas saturadas, de aceites vegetales, los cuales están colaborando en el aumento de la disminución de efectividad de esta farmacología que te indicaron. El desarrollo de las dolencias físicas que tú estás padeciendo a nivel del bajo vientre. Cuando vas al baño sientes un olor a putrefacción, porque hay que decirlo. Es lo que me aparece aquí en la proyección de tus antecedentes. Y en relación a esos sueños negativos que tú vives, son señales y manifiestos inequívocos que tú puedes estar siendo víctima de la negatividad de una tercera persona. Y efectivamente me aparece aquí que puede ser esa ex relación que tú tuviste en el año 2022, donde todas esas negatividades de tu ex relación, incluso los hechos de violencia que tú has vivido, han desarrollado consecuencias y hábitos los cuales tú no has estado dispuesta anteriormente a solucionar. 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El hermano Héctor, 25 de noviembre, ubicado en el signo de Sagitario. Ese cansancio que has desarrollado de un tiempo a la fecha, hermano, esos dolores en la cadera, donde te han enviado a realizar resonancias magnéticas y han evidenciado que tú tienes un desarrollo y una enfermedad avanzada de artrosis. Y no has seguido un tratamiento adecuado. Todos esos accidentes a nivel físico que has tenido, esas caídas, cuando te doblan los tobillos y se te han inflamado esos esguinces, incluso roturas a nivel del cráneo por caídas en altura en el trabajo, hay que realizar urgentemente en usted un proceso de limpieza, de apertura de camino, porque aparecen negatividades las cuales no has sabido llevar a cabo ni solucionar con ningún profesional. Y esto es simplemente porque has buscado en los lugares menos indicados. Me aparece aquí que te han tratado en el CEFAM. Y claramente, por lo común, te van a atender una vez al mes y te vas a ir inconcluso a tu hogar. ¿Te has tratado esas lesiones con profesionales que están atendiendo a la misma vez a 10 personas? 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Si tu enfermedad viene en un desarrollo de hace 20, 25, 30 años y quieres asistir y que de un momento a otro ya llegue la solución, las cosas tampoco son así. 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
1: Ya, querida, cuénteme cómo llegó a la consulta.
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1: Son las 2 de la tarde, 48 minutos.
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3: Exactamente las 3 de la tarde.
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1: Son las 3 de la tarde, 16 minutos.
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4: Son exactamente las 4 de la tarde.
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12: 4 de la tarde con 5 minutos. ¿Cómo están, señoras y señores? Gusto saludarles. Gusto de encontrarnos una vez más, mitad de semana, miércoles 26 de agosto de 2026. A toda velocidad, como la semana y como todo este año, en realidad comienza el Ya Dale a través de la Ritmo 98.7 la de siempre. 26 de agosto, queridos, queridas. ¿Cómo estuvo la tarde? ¿Cómo estuvo la hora de almuerzo? ¿Cómo va la tarde? Porque la tarde todavía en realidad no ha terminado. Queridos, queridas, el WhatsApp disponible para ti, para que escribas, para que mandes tu audio. Más 569-7486-9148. Más 569-7486-9148, queridos, queridas. Hoy para conversar. Hoy para conocer algunas curiosidades, chistosidades, rarezas, varias que van a ocurrir. ¿Todo esto amenizado con qué? Con la buena música al estilo Ya Dale en Ritmo FM 98.7, la de siempre.
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1: Cuatro de la tarde con 13 minutos, este es el Ya Dale en vivo y en directo por la Ritmo 98.7, la de siempre. WhatsApp, para que mandes tu audio, tu saludo al más 569-7486-9148. Para ir opinando acerca de las curiosidades, rarezas que les vamos a comentar esta tarde en este primer bloque. Un bloque que, mira, les voy a estar seleccionando algunas cositas ligadas al amor, pero amor estilo Ya Dale, ¿ya? No esa cosa melosa. O cosas parecidas al amor, ¿ah? Es porque es lo que encontré, ¿no? No es por otra cosa en especial. Como por ejemplo, le voy a hablar de dos personitas que, bueno, se casaron. Pero se casaron para celebrar su amistad. Hasta ahí, nada del otro mundo. Aunque en realidad no les leí el titular completo. Ahora les doy el titular de forma concreta. Mejores amigas se para celebrar su amistad. Dos amigas que se conocen desde los 12 años a los 29, llevan 2 años casadas. Comparten casa, cuentas y proyectos de vida. Pero aseguran que entre ellas nunca ha existido atracción romántica ni sexual. Para ambas, el matrimonio fue una forma de reconocer la importancia de una relación construida durante años y darle el mismo estatus que tradicionalmente se reserva al amor romántico. No descartan enamorarse en el futuro. Ah, ¿entre ella o...? Pero consideran que cualquier nueva pareja que se sumaría a la vida que ya construyeron, en lugar de reemplazarla. Ah. O sea, esto podría extenderse a más personas. Pero mira qué liberal el matrimonio este. Así que dos amiguitas que se casaron para fortalecer la amistad. Yo conozco a varios buenos y buenas para fortalecer la amistad. Vamos nomás y después seguimos amigos como siempre, aunque ya se casaron. ¿Usted se casaría con su amigo o con su amiga para fortalecer la amistad nomás? ¿Sin necesariamente sentir amor? Ahí cuénteme al WhatsApp. Más 569-7486-9148. Más 569-7486-9148. ¿Cree usted que realmente lo de es pura chiva y si se gustan? Ahí dígame al WhatsApp acá en el Ya Dale por la Ritmo.

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1: Las 4 y 22 minutos, seguimos en vivo y en directo en el Ya Dale por la 98.7 en esta tarde de miércoles acá en San Vicente de Tahuatahua. Mira, quiero chequear cómo va el tiempo. Lluvia finito, al menos cuando venía camino a la radio después de almorzar. 14 grados acá en San Vicente de Tahuatahua, señoras y señores. Se espera que todavía siga por un ratito más, por lo menos hasta las 8 de la noche, la lluvia débil. ¿Qué sucede mañana? A ver, mañana jueves se espera nuevamente día soleado, aunque temperaturas no tan calurosas como las de la semana pasada, ¿se acuerdan? Se esperan por ahí una máxima de 17 grados. Ahora, ¿cuándo volverían las lluvias? Tal vez con un poquitito de intensidad para el viernes. Y de hecho, mira, la otra vez también lo anunciaron y por lo menos aquí yo no sentí nada. Me la ponen hasta con tormenta el viernes. Yo no sé qué tan así va a ser. Tengo entendido que temprano cayeron truenos o algo así. Se sintió en Santiago. Que estaban, para variar, todos sorprendidos allá. Bueno, ayer se sorprenden por muchas cosas, ¿eh? Pero estaban todos medio sorprendidos, así como, ¡oh, esto es un temblor! No, era un trueno. Y eso al menos ponen aquí para el viernes los amigos de Meteorred. Vamos a ver si eso es así o no, porque pero ustedes saben, pues de repente como que la tiran, de repente no. Pero la lluvia así débil volvería el viernes, señoras y señores. Y ya el fin de semana, un poquito el domingo nomás, pero el fin de semana si quería hacer cosas, sí, igual las puede hacer, ya. Como que se ha ido disipando un poquito el indicio de lluvia. A lo más el viernes un poquito y nada más, así como hoy día. No tan catastrófico tampoco. Ahora, yo no sé si esto da para catástrofe, porque depende de si tú eres soltero, estás en pareja, siguiendo esta línea del amor que vamos a hablar hoy día en este primer bloque del Ya Dale. Puedes verlo como algo normal, como curiosidad, como te puede desatar una catástrofe. ¿De qué te voy a hablar? Aquí está, mira. Resulta que un estudio dice que 7 de cada 10 personas siguen revisando las redes sociales de su ex. ¿Seguir mirando las redes de una expareja dificulta superar una ruptura? Una encuesta reveló que el 69% de los solteros continúa revisando la actividad de un ex o antiguo interés romántico después de terminar la comunicación. La práctica puede mantener presente a la expareja incluso cuando la relación ya terminó, especialmente cuando revisar sus publicaciones se convierte en un hábito. En otras palabras, se terminó el nosotros, pero aparentemente él, ¿qué está haciendo? Todavía tiene varias temporadas, varios ciclos por cumplir. Ya, pregunta cortita y simple. ¿Usted todavía le revisa las redes sociales al ex o a la ex? ¿Lo hace desde su perfil? ¿Lo hace desde algún perfil falso? ¿Le pide el perfil, le pide el Facebook, el Insta o le pide la red social prestada a un amigo o amiga? Ahí, al WhatsApp. Más 569-7486-9148. Más 569-7486-9148. ¿Le espías o no las redes sociales a tu ex? Yo no quiero.

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1: 26 minutos para las 5. Seguimos en vivo y en directo en el Yadale por la 98.7. 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Cada uno de sus rincones, si solamente les nombrara los rincones de San Vicente, se me iría todo el programa. Y somos muchos rincones por acá. 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Bueno, no sé si para esto hay que tener mucho estilo, siguiendo la tónica amorosa, pero el estilo ya vale. Hay redes sociales creadas para todos, incluso para quienes están buscando trabajo, para quienes quieren subir sus currículum. Y hay una muy conocida dentro del mundo laboral, no es que le queramos pasar publicidad ni nada de eso, ¿eh?, que se llama LinkedIn. ¿Qué pasa en LinkedIn? Una plataforma creada para encontrar trabajo. LinkedIn se convierte en nueva plataforma de citas. Una cosa que fue creada para el trabajo, algunos la están usando para conquistar. A ver, LinkedIn nació para buscar trabajo y hacer contactos profesionales. Pero un estudio reveló que uno de cada cuatro profesionales considera aceptable utilizar la plataforma con fines románticos. Además, un 22% reconoce haber contactado o respondido a alguien con esa intención. Loquillos y loquillas. La tendencia también lleva a algunos usuarios a revisar antes el perfil de la otra persona, mirando estudios, trayectoria laboral y contacto en común. Míralo, interesados de mí. Desde LinkedIn, sin embargo, remarcan que su objetivo es proteger a los usuarios de avances románticos no deseados. Al parecer, el currículum también está empezando a servir para conquistar, queridos, queridas. Como dirán algunos, para el levante. ¿Han buscado cuál es la excusa más chivienta, la excusa más mala armada que han encontrado para meterle labia, para meterle conversa, para querer conquistarle? O usted, amigo, amiga también, ¿cuál es la chiva más chivienta que ha metido por ahí para sacarle conversación a alguien que de pronto le gustó, que de pronto le interesó? Ha llovido mucho. ¿A qué horas pasa la micro? ¿Está en la fila para los medicamentos? ¿Sí? Ah, subieron el precio del pan. ¿Cuál es la chiva más chivienta que ha metido, que le han metido para meter labia, para conquistar, para conversar? Al WhatsApp, más 569-7486-9148, más 569-7486-9148.

14 minutos para las 5. 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

0: 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Una pausa y ya volvemos. 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
1: Las 5:20 de vuelta en el Ya Dale por la Ritmo 98.7, la de siempre. Saludos a la gente que se incorpora a la sintonía, se subió al auto, locomoción colectiva, micro colectivo, yunta de bueyes o donde sea que vayas, Tenía la radio prendida y justo era la 98.7, a todos esos choferes de locomoción colectiva que se van moviendo por ahí, por allá, en la intranquilidad de estos caminos. Saludos para ustedes. Aquellos que amablemente le piden a los pasajeros que suban más atrás cuando las micros van llenas, Y a quienes amablemente también esquivan los montoneras de hoyos que hay por ahí, por allá, en uno que otro caminito de por aquí. WhatsApp disponible, más 569-7486-9148. Más 569-7486-9148, queridos, queridas que están en la sintonía. Atención, porque mira, este es un fenómeno que ya hemos abordado acá en particular en el Ya Dale, pero siguen apareciendo estudios sobre esto, sobre esta generación, la misma generación que se dedica a farmear aura, a hacer viral cada rareza que sale en TikTok y ese tipo de cosas. Porque si a principios de año eran Terians, ahora farmean aura. Pero fíjate que están adoptando conductas que a lo mejor algunos dirían, se está avanzando en prevenir estas cosas, pero están agarrando otras, po. Ni por salud ni por moda. Esta sería la principal razón por la que los jóvenes están dejando de beber alcohol. Los cabros de hoy en día ya no se copetean tanto, parece. Cada vez más jóvenes están alejándose de las bebidas alcohólicas. Pero, no necesariamente por volcarse a una vida saludable. Un fenómeno emergente entre la llamada generación sobria. Perdón. Entre la generación sobria revela un patrón preocupante. El uso de fármacos recetados sin control médico para desinhibirse y enfrentar la ansiedad en eventos sociales. Generación de farmacéutica aura, pero ansiosos, Sustancias como la, lo voy a decir lento, pregabalina, parece nombre de combustible esta cuestión. Pregabalina y el propranolol son adquiridas de forma ilícita por internet para emular los efectos desinhibidores del licor, evitando la resaca. Nunca han sentido una caña esto. El auge de esta práctica responde a la búsqueda de alternativas percibidas como más limpias, entre comillas, y económicas que el alcohol. A través de plataformas digitales y testimonios de creadores de contenido, miles de usuarios conocen la práctica del stacking o algo así, que consiste en combinar distintos medicamentos para mitigar el temor a la interacción cara a cara. Aunque muchos se miran de cerca cuando están por ahí en las plazas farmeando aura. A ver, según reportó la BBC de Londres, esta tendencia gana terreno impulsada por altos índices de malestar emocional. Un estudio del University College London indicó que el 28% de los jóvenes de 20-tantos años de Inglaterra reporta elevados niveles de ansiedad. En tanto, una encuesta de Reino Unido arrojó que el 26% de las personas entre 18 y 24 años no consume alcohol, una cifra significativamente mayor al 7% registrado en el 2012. Un investigador de nombre Liam, de la Universidad de Teesside, advirtió sobre el engañoso sesgo de seguridad que rodea estos productos. Los consumidores no se sienten tan mal al día siguiente. Y al ser un medicamento, la gente piensa que es más seguro. Probablemente hay una cantidad considerable de personas que se están volviendo adictas. Por su parte, una psicóloga de nombre Emily, del College de Londres, vinculó el alza del fenómeno con las secuelas de la cuarentena. El confinamiento en la práctica enseñó a todo el mundo a tener miedo a la interacción social. Yo creo que a la cabrería más joven, tal vez. Pese a la creencia de que consumir pastillas implica menor daño físico que beber alcohol en exceso, la automedicación, bien lo sabemos, implica peligros severos. La pregabalina, fármaco diseñado para tratar la epilepsia y el dolor neuropático, ha registrado un aumento masivo en su consumo global. Entre 2020 y 2024, la Oficina de Estadísticas Nacionales de Inglaterra y Gales asoció a esta sustancia a 2.360 muertes por intoxicación. El neuropsicofarmacólogo del Imperial College de Londres, David Nutt, precisó los límites de este tipo de consumo. El propranolol y la pregabalina son sin duda más seguros que el alcohol, pero no son completamente seguros de por sí. Si la usan como una especie intoxicante para emborracharse, entonces corren el riesgo de volverse dependientes. En ese sentido, eso no es gratis. La falta de control de calidad en el mercado negro representa otra amenaza latente. Las autoridades sanitarias globales han comenzado a endurecer las restricciones para frenar el comercio ilícito en línea y advirtiendo que el uso prolongado de estos fármacos no solo genera dependencia psicológica y física, sino que puede agravar los cuadros depresivos al intentar suspenderlos, a decir ya no tomo más de esto, pero te va a volver más dependiente. Por ahí se corre otro tremendo riesgo. Dos preguntas en una, señoras y señores. ¿Cree usted, como lo hemos preguntado tantas veces, que la generación más joven, pero esta muchachada de hoy, de 18 a 20 y tantos años, ya no toma tanto como los que sí tuvimos 18 en su momento? Como usted a sus 20 y tantos, querido amigo, amiga que está en sintonía. ¿De pronto hay algún amiguito de milagro que esté escuchando la radio y que ande por los 18, 20, 21 años? ¿Consume alcohol o no le gusta tomar? ¿Sus amigos toman o no toman? Ah, y nota importante. ¿Ha sabido usted de algún lugar donde venden remedios de forma ilegal? En algún momento ya están unas ferias libres de por ahí, no acá en San Vicente, donde vendían de esas cositas. Ahí, al WhatsApp, más 569-7486-9148, más 569-7486-9148.
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1: 25 minutos para las 6. Seguimos en el Ya Dale por la Ritmo 98.7, la de siempre. Y lo que les voy a contar ahora es un llamado a nunca, pero nunca ser imprudente y respetar las normas del lugar donde estés. Porque de lo contrario, te va a pasar el pequeño gran inconveniente que vivió esta persona en un hospital. ¿Fue acá en Chile? Sí, fue acá en Chile. Pero no fue acá en San Vicente ni en la región de O'Higgins. Fue en otra región. Por un paciente que fue impaciente. Paciente prendió pipa mientras recibía oxígeno y sufrió graves quemaduras. A ver, acá les voy a contar. Una paciente internada por neumonía en el Hospital Gustavo Frique de Viña del Mar sufrió graves quemaduras luego de que, según los antecedentes conocidos, utilizara fuego mientras recibía oxígeno mediante una cánula nasal. La cercanía con el suministro habría provocado una deflagración y su cabello comenzó a incendiarse. La mujer sufrió quemaduras en el rostro, ambas manos y el pecho, por lo que fue trasladada a pabellón y permanece en la UCI, aunque presenta signos de mejoría. Carabineros incautó una pipa artesanal encontrada entre sus pertenencias y el hospital denunció que una visita habría facilitado su ingreso al recinto. El caso continúa siendo investigado. Y después, como decimos por acá, justo es por pecadores y los hospitales endurecen más sus protocolos para ir a visitar pacientes, señoras y señores. El imprudente más grande que usted ha conocido en la vida. Ese que lo dejó en problemas. 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
1: Nos vamos, señoras y señores. Gracias por la sintonía. Gracias por estar con nosotros. Si no sucede otra cosa, mañana jueves. Corra, qué rápido avanza esto. Mañana jueves nos encontramos de nuevo, pasadas las 9 en el ritmo de la mañana, con todo el equipo de la 98.7, con Tío George, el Dani, que les habla el Robert. Y a las 4 en un nuevo capítulo del Ya Dale. Usted se me queda acá en la ritmo, porque viene el Club de Clásicos. Para que disfrutes de buena música en tu regreso a casa. Buen término de miércoles, Robert por aquí. Esto fue el Ya Dale. Chao, chao.
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8: Exactamente las 6 de la tarde.
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1: Son las 6 de la tarde, 18 minutos.
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1: Son las 6 de la tarde, 47 minutos.
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3: Exactamente las 7 de la tarde.
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1: Son las 7 de la tarde, 17 minutos.
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1: Son las 7 de la tarde, 30 minutos.
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1: Son las 7 de la tarde, 48 minutos.
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3: Exactamente las 8 de la tarde.
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